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2: Súbalo, el nuevo Sol 106.7, líder en variedad. Happy Sunday, baby. Seguimos celebrando. Llama ahora al 305-570-0106 para que me diga qué estás haciendo este domingo y dónde estás viendo el juego que va 2-0 a favor de mis hermanos colombianos. Oye, me están enviando esos videitos, dándose ese guarito, qué rico en la casa. Y tienes que ir ahora al Sol 106.7 FM en nuestras redes sociales, IG y TikTok, que le acabo de dejar un video de un POV del Conejo Malo y de la Ghetto haciendo historia en España. Tienen que ir a ver ese video. Y recuerda descargar la aplicación La Música, que ahí me escuchas en cualquier parte del mundo. Así que llama ahora al 305-570-0106 para que me diga qué estás haciendo este domingo, baby.
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1: El nuevo Sol 106.7, líder en variedad, y estamos gozando. Un saludito a Luciana, a Salomé, a Isabela, a Mariana, a María José, a Dulce María, Emiliano, Santiago y Jerónimo, que están en Hollywood celebrando. Estaban viendo el jueguito del amistoso de Colombia y Jordania. Ya esto se acabó, va 2-0. Estamos en el minuto ya 90, a ley de que... de esos minutitos. So, felicidades a mis hermanos colombianos. Y mañana, Perú versus España. Así que mañana le vamos a Perú. Aquí yo siempre voy a estar apoyando a los míos. Así que llama ahora al 305-570-0106 para que me digas dónde estás viendo el juego. Y siguen viendo esos videitos que están viendo acá. Ahí, salud y suavecito. Si te está dando el guarito, pasa la llave. Estamos activos, baby.
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1: El nuevo Sol 106.7, líder en variedad. Happy Sunday, baby. Estamos aquí activos disfrutando este dominguito contigo. Tú que estás disfrutando en tu casa, se acabó la fiesta, se acabó el barbecue después de ese juego. Y saludita a todos que estaban celebrando esa victoria en ese amistoso del equipo de Colombia. Oye, y tienen que ir a seguirnos en nuestras redes sociales, el Sol 106.7 FM, que tenemos mucho contenido para ti. Y también tienes que descargar la aplicación La Música, porque ahí me escuchas en cualquier parte del mundo y vas a tener contenido exclusivo para ti. Y quiero enviarle unas felicitaciones a el flaco Marc Anthony y a Nadia, que estaban celebrando ese baby shower que quedó hermosísimo. Y ahí estuvimos viendo unos videitos de los jueguitos que les voy a estar subiendo pronto en nuestras redes sociales para que se lo disfruten. Así que llamo ahora al 305-570-0106 para que me digas dónde estás escuchando y enviarte un saludito. Estamos activos, baby.
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1: El Nuevo Sol 106.7, líder en variedad. Dímelo, JC, quien te acompaña por aquí esta noche. Happy Sunday, baby. Y ya preparaste todo para esta semana, para comenzar una semana llena de toda la energía, llena de todos los regalos que te vamos a dar esta semanita, comenzando mañana desde las 6 de la mañana con el vacilón de la gatita, después con el mezclú Alex Sensation, el show de la tarde y cerrando la noche conmigo, dímelo JC. Y estamos a 4 días de comenzar el mundial. Esto va a ser una locura aquí en Miami. Y este weekend yo estuve, le voy a subir esta semanita todos los videitos, estuve dando la vueltita, viendo las diferentes temáticas que han puesto súper brutal de lo que viene siendo la FIFA acá en Miami. Pude estar allá en South Beach, en la playita, viendo las figuras de Messi, esos globos de como 33 pies de altura, impresionante, y lo que pusieron el Bayford Park, que le tengo más información más adelantito. Estamos activos.
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1: Zumba. ¿Cómo dice?

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1: ¡Súbalo! El nuevo Sol 106.7. 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Happy Sunday, baby. Seguimos gozando aquí. Oye, estaba viendo la fotito de este weekend porque muchos me estaban preguntando. De los que hablé ahorita del Fan Festival que hay aquí celebrándose esta semanita que comienza, les voy a decir ahora rapidito que se me acaba y mira, lo tenía aquí. Comienza desde el junio 13 hasta el julio 5 el Fan Festival de la FIFA en Miami en Bayfront Park. So, ahí vas a poder ver todos los jueguitos de la FIFA. Y yo voy a estar por ahí también celebrando contigo y viendo esos juegos y apoyando tu selección. Así que quiero enviarle un saludito a Carlitos, que está ahí ya ready, acomodándose para dormir junto a su familia, conectado a través de la aplicación La Música, que tienes que descargarla también para que me escuches en cualquier parte del mundo. Y no te vayas, porque en menos de 3 minutos vengo con música de Marc Anthony, Elvis Crespo y Ozuna, que está estrenando música nueva.
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1: El Nuevo Sol 106.7, líder en variedad. Y aquí estoy conversando con varios de ustedes a través de las redes sociales, hablando del jueguito de mañana de los New York Knicks y los San Antonio Spurs, juego número 3, el primero en New York, que hay récord histórico en las boletas más económicas. Yo estaba entrando ahora a ver los boletos y comienzan desde los $5,000 ahí arriba en las palomas cambiando las luces. Yo quiero que tú me llames ahora al 305-570-0106 y me digas a quién le va, a los Knicks o a los San Antonio Spurs. Y en menos de un minuto vengo con música de Manuel Turizo, Crazy y Gilbertito Santa Rosa.
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0: Buenos días. Saliendo para el gimnasio, llegando del gimnasio. Gracias por despertar, paseando a los perros. Señores, cuántas cosas hay que hacer por la mañana. Buenos días, Lex.
1: Good morning, gatita. Good morning, Sandy. What's up, Miami? Good morning.
0: Mira, o tirándote el mañanero ahí de carrerita. También puede pasar, también puede pasar. Buenos días, Sandy. ¿Cómo te sientes?
2: How you feel? Feliz lunes, arrancando la semana. I feel good.
0: Mira, I feel good. Día del best friend. Ese best friend que tienes. ¿Cuántos best friend tienes que están ahí contigo en todo momento? En las buenas, en las malas, a la hora que lo llames, va.
2: Oh, yes.
0: Los míos se pueden contar con una mano. Y me sobran dedos.
2: That's true.
0: ¿Qué hicieron el fin de semana, chicos? ¿Todo bien, Alex?
3: Descansamos, pasamos family time, como siempre, y estamos bien.
0: ¿En el hotel ya lo entregaste?
3: Ya lo entregamos el domingo.
0: ¿Sí?
2: Ya, el domingo. Se pasó toda la semana.
3: Dejamos en marca y huellas nada más.
2: ¡Qué rico!
0: Me fascina, señores. La vida es una. La vida es una y hay que disfrutártela. Buenos días, Sandy. ¿Qué hiciste el fin de semana?
2: Mira, te hice caso. No hice absolutamente nada en mi casa. Yo me iba a poner a limpiar, pero yo dije, ¿sabes qué? Yo apagué la alarma para el martes, para el sábado, porque dije, me voy a levantar a tal hora. La apagué y dije, cuando el cuerpo me diga que me levante, es que me voy a levantar.
0: Señores, uno se afana tanto, que si la casa, que si la ropa, que si ser. Mira, lo más seguro que tenemos es la muerte.
3: Sí.
0: Así que no se afanen tanto, disfrútense el día a día. Es verdad que uno no puede procrastinar, pero también el descanso hay que priorizarlo. De esta manera comienza el vacilón de la gatita. Tengo para ti un vacilón pack que te lo voy a estar regalando. Así que quiero que estén bien atentos. Si hay o no hay distribución de alimentos, también te lo

0: También te lo contamos, así que dame justamente a las 6:13. Te voy a estar contando cómo te vas a llevar el Vacilón Pack a las 6:13 también. Atentos. Te voy a decir lo que hay ahora que los nenes están de vacaciones. Para que se puedan alimentar, señores, la compra está muy cara. Así que vamos a ver dónde hay almuerzo, desayuno totalmente gratis. Eso te lo vamos a contar a las 6:13. Y atentos también porque la fiesta para papá ya es la próxima semana. Así aunque ustedes no lo crean, esto va a ir a las millas.
1: Oh, yeah.
0: Ya este fin de semana, el próximo de arriba. Estamos celebrando el Día de los Padres. La clave que tienes que enviar cortesía de Sedanos, los sabores y ahorros que te encantan al 43902 es
2: trabajo.
0: Trabajo, envíala y ya está participando.
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0: directo 22 milloncitos. Y la loto para el miércoles está 2 milloncitos.
1: Qué bueno, así que juégale, que la suerte es loca. Cualquiera le toca, son las 6:13. No hay distribución de alimentos en ninguno de nuestros condados. Pero esto yo te había dicho que lo íbamos a verificar porque siempre te damos la información. Uh-huh. Sabemos que los muchachitos están en la casa de cada rato. Dos que siempre dicen, estoy aburrido y tengo hambre. Y entonces por lo menos una te la vamos a resolver. Yes. Y es que hay por lo menos 170 escuelas que están ofreciendo almuerzos gratis para niños. ¿De qué edad? Hasta los 18 años. El website comienza desde hoy. Esto comienza desde hoy hasta el 31 de julio. Puedes revisar en breakspot.org. Te lo voy a repetir. Ok, es www.summerbreakspot.org. Y ahí tú puedes verificar cuáles son las escuelas que te quedan cerca. Uh-huh. Y así tus niños se pueden beneficiar, obviamente, de desayuno y almuerzo totalmente gratis, que es excelente, excelente ayudadita. Mira, cuéntame de este hombre que está demandando. Esto es aquí en la Florida. Esto es aquí en la Florida, en el centro de la Florida, en un sitio que se llama Christmas, en Florida, donde el tipo compró, bueno, no compró, era gratis. El tipo fue a hacer como que de estos que te montan en el bote, tienes encuentro con caimanes y demás, una excursión. Uh-huh. Y aparentemente el muchacho que estaba haciendo el tour le entrega en la mano un caimán y el caimán muerde al que está haciendo el tour. Y entonces, ¿de ahí cuánto que están pidiendo?
2: Bueno, el tipo está pidiendo, dice que alrededor de unos $70,000 porque supuestamente el caimán lo lastimó en el rostro.
1: Sí, pero yo no estaba vacilando que era Scarface a través de las redes sociales. Exactamente,
2: y es lo que está diciendo la compañía. Primero que dicen que el caimán la boca la tenía sellada con tape. Uh-huh. Y segundo, que él lo tenía súper cerca cuando le habían dicho que no lo tuvieran cerca porque el caimán se puede asustar y atacarlo. Uh-huh. Y él estaba vacilando a través de las redes sociales que le hicieron un screenshot a todas las fotos que él subió a las redes sociales.
1: Claro.
2: Entonces dicen que esta no es la primera vez que él trata de demandar a compañías así.
1: Qué bruto. Y después subir así como que I'm Scarface. O sea, tú, así tú estás demandando. Uh-huh. Como que no procede, bebé. Uh-huh. Así no es. Mira, cosas que uno ve a través de las plataformas sociales y dice, wow, qué cool. De verdad que la manera creativa de hacer billete es a otro nivel. Y esto es justamente un peculiar camión. Es aquí también en la Florida, en Sarasota. Uh-huh. Es un camión de helado, pero es flotante. Lo convirtieron como en un bote. Uh-huh. Y entonces tú ves y llama la atención porque tú lo ves en las aguas de Sarasota. Uh-huh. De todas las personas que están haciendo deportes acuáticos, el tipo va con su bote en forma de camión a vender helado. Y a uno no se le ocurre hacer nada. Exacto. Ni en un dinghy.
2: Vaya, it's true.
1: Ni en un dinghy. Mira, ni en una yolita.
2: Vendiendo ice cream. ¿Quién, you know?
0: That's fun. That's
2: y entonces
0: nice.
2: Dice, cuando la gente está ahí en la playa, en el sandbar, se acerca, ¿tú quieres un heladito here?
1: Los que están en paddleboard, los que están corriendo jet ski, todos los que están haciendo actividades acuáticas, se disfrutan de este camión de helado, que no es un camión, pero es un bote a la misma vez. Mira, Target, a los que tienen niños, están retirando unas toallitas para bebé. Aparentemente están contaminadas con una bacteria, una cosa loca que podría ser hasta mortal. Obviamente para los

0: target.com.
1: Me perdí algo, tú estás rotulado hoy. Tienes Knicks,
0: un juego.
1: Cuéntame, háblame.
2: Estamos esperando el partido número 3 en la NBA Finals, Spurs y Knicks. Vamos a ver cómo le va a los Knicks esta vez. Van a jugar en casa hoy a las 8, sí. Van a jugar en casa en New York, en MSG. Yes.
1: Ok, vamos a ver, sí, porque el otro, le costó.
0: Mira,
2: sí, un puntito.
0: Y muchos de los fans de los Knicks se estaban quejando porque le cancelaron muchos de los eventos afuera porque el presidente de los Estados Unidos va a estar en el partido esta noche.
1: Sí, no, y aparte de eso, estaba viendo que la seguridad va a ser súper extra, brutalmente extrema, que es de esperarse porque va a estar el presidente. Así que todo lo que vaya a acontecer se van a enterar acá en el vacilón de la gatita. Mira, Victor Wembanyama. Él no está promocionando ninguna marca de refrescos, lo que es ni Pepsi ni Coca-Cola. Él dice que ni tan siquiera cuando ganaba menos en la NBA jugando para Francia, que él no va a asociar su imagen con refrescos que tengan azúcar, que sean perjudicial para los niños, pero sí, él está haciendo publicidad con una bebida de rendimiento a base de plantas sin azúcar añadida. También tiene otros acuerdos con Nike, con Louis Vuitton, y me parece bien. Tú decides a quién tú quieres endosar. Si es una bebida o si es un si es una marca que tú no crees en ella o que simplemente no tiene la credibilidad o sientes que va a dañar tu imagen, tú estás en todo derecho de decir esto sí, esto no. Yo lo he hecho con una marca. Sí. Esto yo quiero, esto no. ¿Arreglan qué cosa? No, a mí no me busque para eso. ¿Qué? No, tampoco. Gracias.
2: Está bueno.
1: A veces no es el dinero.
0: Exactamente.
1: A veces es lo que tú te sientes.
2: Te puede perjudicar en el futuro, claro.
1: Son las 6:18. ¿Están listos para el vacilón pack? Tiene que ver Shakira con la política en Colombia. Eso te lo vamos a contar.

0: Rey, vengo hablando, te tiene que ver Shakira con la política de Colombia, está haciendo campaña con la política de Colombia y aparte de eso, lo nuevo que trae McDonald's, te enteras aquí en el vacilón
1: de la gatita.

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1: 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Gracias por despertar con nosotros. Feliz lunes, comienzo de semana. Mira, felicitaciones si estás celebrando cumpleaños hoy, 8 de junio. Gracias por despertar y estar con el vacilón de la gatita. Atentos porque McDonald's, tú eres amante del pistacho. ¿Te gusta el pistacho? ¿Te gusta, Sandy?
2: No.
1: A mí el pistacho me encanta. Es uno de mis sabores favoritos. El helado de pistacho, el cake de pistacho. Uh-huh. Pero ahora McDonald's ha lanzado un helado de pistacho. No es aquí, esto es en Singapur. Oh, pero lo que pasa en otras partes, sí, puede ser que venga para acá, no, chicos.
3: Algún
1: día. Es algo nuevo. And by the way, hablando de McDonald's, Lamin Jamal y Ronaldinho están protagonizando una campaña que me gusta mucho porque tiene que ver, estaban primero ellos tratando de hacer tiros a ver quién metía un balón en el logo de la M de McDonald's. La campaña forma parte de lo que viene siendo la FIFA World Cup de este año y está conectando lo que es la nostalgia de las estrellas con las nuevas generaciones. Me fascina. Dice que se convirtió en un símbolo creativo y en unión, celebrando lo que es la pasión del fútbol en cada rincón, y que en este reto pues ganó Ronaldinho. Uh-huh. El anuncio no lo he visto, pero me encanta porque McDonald's está sumamente uh-huh. bien creativo últimamente. I love it. Mira, estaban vinculando la imagen. Ustedes no pueden creer todo lo que ven a través de las plataformas sociales, y ya Shakira puso el grito en el cielo, dijo: yo no tengo nada que ver ni con Iván Cepeda ni con nadie que tenga que ver de la política, yo lo que voy es por Colombia, por la gente de Colombia, que esté bien, que las elecciones sean pues honestas, que ellos tengan una democracia, y no tengo nada que ver, porque por ahí se veía un video de que supuestamente Shakira estaba apoyando la campaña de Iván Cepeda, aspirante izquierdista, y ella dice que esa no es.
2: Exactamente, en el comunicado que salió a través de sus redes sociales, las imágenes que circulan de mi apoyo a los candidatos presidenciales son falsas. No respaldo a ningún candidato y no autorizo la imagen en ninguna campaña.
1: Ok, ahí está. Mira, vamos jugando. 305-570-0106. Vamos jugando. Tengo para ti el Vacilón Pack. Tú lo quieres, yo lo tengo, ve marcando. Para que puedas ganártelo, ya está calientito, uh-huh. para que seas parte del vacilón de la gatita VIP. Mira, el 27% de las personas guarda esto, aunque ya no funcione.
2: Ay.
1: A, control remoto.
2: Ay, qué ya.
1: Eso es verdad. B, audífonos, que también es cierto. C, cargadores viejos, que también es cierto. Las tres están bien fuertes. ¿Cuál uh-huh. tú escoges? El 27% de las personas guarda esto, aunque ya no funcione, por tu vacilón pack. A, control remoto. B, audífonos. C, cargadores. Ve marcando para que vaya ganando. 305-570-0106. Es como un reto para uh-huh. ti mismo porque las tres están tan fuertes.
3: Yes. Sí.

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2: A las 45 tú eres comprador compulsivo. Esa tarjeta de crédito tú te pasas swifeándola por todas partes, aunque en realidad no puedas gastar. Gastas más de lo que ganas.
3: Ay, Dios.
2: Estás embrollado. Oye, se han inventado una pulsera. Uh-huh. Que evita que tú compres de más. Está buena para tu pareja. Yo sé que estás manejando y estás diciendo, está buenísima para la mujer mía. O para el esposo mío. Te lo voy a contar a las 6:45. También jugamos por el Vacilón Pack. Me la están fallando.
0: Sí.
2: Te voy a repetir la trivia para que puedas participar en el Vacilón de la Gatita mientras que verificamos las carreteras.
3: Si vas por Palm Beach County, tenemos accidente Jog Road, dirección norte, pasando lo que es Lake Worth Road. El carril de la derecha está bloqueado. Es un delay de 10 minutos.
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2: A las 6:45, a esa hora, voy con el Vacilón Pack. Te voy a repetir la trivia. El 27% de las personas guarda esto, aunque ya no funcione. A, control remoto. B, audífonos. C, cargadores viejos. ¿Cuál es? ¿Cuál tú piensas?
4: Yo tengo una colección de eso.
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1: Líder en variedad, deseándote una feliz semana lunes. Estás con el vacilón de la gatita tomándote el cafecito. 305-570-0106. Me están fallando la trivia. La trivia me la están fallando por el vacilón pack. Antes de contarte de la trivia, mira, esto me encanta. Es un dispositivo que de hecho ya lo puedes conseguir. Lex, no sé si tú eres mujer, le encanta estar comprando.
2: Claro.
1: Mira, pasando la tarjeta en el centro comercial. Uh-huh. Es un dispositivo, míralo ahí a través de la aplicación La Música. Ya lo vende Amazon por un precio de $129 o un poquitito más. Tú vinculas esta pulsera con tu cuenta bancaria. Y entonces el dispositivo te va a ir avisando por mensajes al teléfono móvil cuando tú estés gastando demasiado dinero. Si tú no le haces caso a las notificaciones, esa pulsera te va a dar una pequeña descarga eléctrica.
3: Sí.
1: Puede variar entre 50 y 450 voltios. No vas a morirte porque, o sea, dicen que según los expertos, a partir de 75 miliamperios de descarga eléctrica, comienza entonces a interferir con el corazón. Y esto está por muy por debajo. Para provocar una arritmia cardíaca. Lo que sí te va a dar son como que pequeñas descargas eléctricas. Y a mí me fascina esto.
3: Y dicen que también la están utilizando porque le puedes hacer el setting para controlar que no pongas el snooze tantas veces. Entonces, si él nota que comienzas a poner el snooze, te da la descarga eléctrica. También cuando haces las compras, también si estás comiendo demasiado, también si estás en las redes sociales demasiado. Entonces, lo están activando para diferentes cosas.
2: Oye, yo no sé si han sabido esa cosa de los perros que lo ponen en el choker. Para entrenarlos también, que haga una carga eléctrica a ellos también. Ya estamos como animales, entonces nosotros poniéndolo electrical shock.
1: Bueno, que nosotros somos mamíferos.
2: ¿Qué?
1: Nosotros
2: no comas.
1: Descendemos. Sí, nosotros somos animales también.
2: Sapum.
1: ¿Tú no has visto la... la evolución del ser humano?
2: Sí, claro.
1: ¿De dónde? Pues, y entonces, mira, dicen que estas pulseras, el cerebro va a entender que esto es negativo. Es como lo que tú dices, como un perrito.
3: Sí, para entrenarte. Sí.
1: Para entrenarte.
3: Te entrena que digas, ok, hasta cierto límite.
1: Mira, no te da mirar tu cuenta de banco que está todo rojo para frenarte de estar comprando.
2: Imagínate.
1: Pregunto.
2: Con eso basta, yo creo. No necesitamos el Zapper ni nada.
1: Porque si yo abro mi cuenta de banco y yo veo que no hay mucho azul y todos son rojos, pues yo sé que esa tarjeta
3: no la puedo tocar.
1: Hay que darle descanso, ¿sí o no?
3: Sí.
2: Yes.
1: 305-570-0106, son las 6:46. Vamos jugando. El 23% de las personas acumula esta vaina y no las bota. Perdón, el 27%. A, los controles remotos. B, vayan llamando. B, audífonos. C, cargadores viejos. ¿Cuál tú piensas que es? ¿Qué es lo más que tú guardas en esa gaveta y no lo botas? Te vas a ganar el vacilón pack. Vuelvo y te la repito. El 27% de las personas guarda esto aunque ya no funcione. A, controles remotos. B, audífonos. C, cargadores viejos. Vayan marcando que vas ganando cuando me llamen. O sea, Sandy siempre les dice que nos tienen que escuchar por el teléfono celular. No te puedes escuchar en la radio porque si no yo no te entiendo.
2: Exacto.
1: Luego se escuchan en la aplicación La Música, que ahí siempre se queda todo grabadito. Ve marcando, te voy a atender ahora.

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2: $100 lo quieren. ¿Quién quiere 100? ¿Quién quiere 100 dólares? Yo estoy loca por soltarte ese billete. Así que a las 7.5 te doy la clave para la fiesta de papá cortesía de Sedanos. Te digo con qué canción también vas a ganarte $100. Quiero verificar carreteras, ¿cómo están?
3: Vamos por aquí viendo. Tenemos a esta hora, si vas por Miami-Dade E95 Express, dirección sur, llegando a Ives Dairy Road, se reporta accidente. El tranque llega hasta el Florida Turnpike.
2: Bueno, ¿dónde estaba Karol G el fin de semana? Te lo vamos a contar acá en el vacilón de la gatita. Así que bien atentos. Gracias por tomarte el café y estar con nosotros a través de la aplicación La Música, la number one en streaming hispano. Que tengas una semana bendecida. Que todo te vaya bien. Y recuerda que a las 7:05 te digo cómo te vas a ganar los $100. Y también te voy a estar contando la clave para la fiesta de papá.

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1: Líder en variedad, vamos con el billete que tanta falta hace. Este fin de semana, ¿cuánto bebiste? ¿Cuánto gastaste? ¿Qué hiciste? Ya tú sales por la puerta y ya se fueron 100.
2: De una vez.
1: Pestañaste y se fueron 50. No, así que estamos viviendo. Así que los $100, ¿con qué canción las regalamos, Lex?
3: Nos vamos con Mala, Mark Anthony, baby.
1: Tú me saliste malo. Malo, malo, malo.
2: Y caro,
1: cuando lo escuches tienes que marcar el 305-570-0106. Mira, vamos por parte. Ahí estaba Karol G. Preciosísima. Ella andaba por Fórmula 1, ¿verdad?
2: Yes. Ahí se vio que llegó en el Gran Premio de la Fórmula en Morocco. Mónaco, que diga, ahí estuvo compartiendo. Bella. Estaba bella con
1: a mí ya me
2: set
1: fascina.
2: Completamente negro, un crop top negro, pantalones negros, gafas negras. El cabello así liso, preciosa estaba.
1: Yo ando de negro hoy, parece que aumenta un muerto.
2: Ella se está disfrutando su momento.
1: Yeah. Ella está en su momento. Son las 7:06. Óyeme, Eladio Carrión tiene una fortuna invertido en las cartas de Pokémon. Sí. Saludos para ti, tu hijo, tu hija, tienes algún familiar o tú eres fanático de esto de las cartas de Pokémon. Lo estaban entrevistando para un podcast y escucha lo que él respondió.
4: ¿Valor de tu colección de Pokémon?
5: Puede ser uno punto algo o dos llegando para allá.
4: ¿Uno punto algo o dos?
5: Sí, sí, puede ser que te respondo para allá.
4: Intuyo que cuando dice uno punto algo se refiere a uno punto algo millones de euros. Claro.
5: No, mil dólares. Uno punto dos mil dólares. Bueno, millones.
4: En cartas Pokémon, ¿eh?
5: En cartón.
4: Buena herencia para los hijos, ¿eh? Que
5: es del abuelo para mí, o sea, mi papá para mí.
4: Sí, sí.
5: Y de mí para mí, sí. Yo.
4: Tienen que estar al tanto de lo que es, porque imagínate que te dicen, oye, tu padre te ha dejado
6: una herencia. Me gustan los Digimon de repente, ¿no?
4: Claro, te ha dejado una herencia unas cartas de Pokémon. Y tú dices, vaya, hombre. Y de pronto dicen, sí, son 3 millones.
1: Oye, ven acá, no cuentan las de carta 1.
6: ¿Te acuerdas de esa? Sí, claro. Yo tengo todavía. Hay unas pequeñiticas miniature también.
1: Carta 1, ¿te acuerdas de la carta 1?
6: Sí,
1: esa. Las bricas no cuentan esas. No, mi casino
2: no,
1: tampoco.
2: No.
6: El bingo.
1: Ven acá, la generación de hoy en día, los chamacos que se están criando, ¿sabrán lo que son bricas, carta 1, casino?
6: Sí saben algunos, pero Julia, la mayoría no.
1: Tú sacas un paquete de briscas, Julia me imagino que dice, ¿y eso qué cosa?
6: Exacto, sí, sí.
2: Julia le gusta jugar con las cartas de uno. Julia tiene su carta de uno, yes.
1: Julia lo que le va a gustar jugar con la carta de crédito.
2: Es así.
1: Esa ella la ama.
2: No,
1: mira,
2: ya.
1: Vamos jugando por el Basilón Pack. ¿A quién tengo por aquí? Basilón, buenos días. Hola.
7: Sí, buenos días.
1: ¡Yeah! Hey. ¡Qué hola! ¿Cómo estás?
7: Hola, ¿qué hay? ¿Cómo está la cosa?
1: Me gusta. ¿Qué es la que hay, Pipo? ¿Estás bien?
7: Todo bien, trabajando.
1: ¿Dónde manejas?
7: Manejo aquí en la Florida manejando un camión.
1: ¡Opa! ¿Camión grande o chiquito?
7: Un box truck de 26 pies.
6: ¡Oh, wow!
1: Tú me la puedes tocar, tócame la bocina, eso es grande.
7: No se escucha casi.
2: No se escucha.
6: Eso anda pena.
2: Ese se escucha como carro normal.
1: Papi, pero eso. Vaya.
7: Eso anda pena.
1: Bebé. Óyeme. La bicicleta mía tiene una bocina más grande que eso.
7: Voy a tener que hablar con la compañía para que los cambie.
1: Papi, o sea, tú con un camión intimidante y el pip pip. O sea, hello.
6: Como road runner,
7: pip, pip. Imagínate.
1: Bebé, el 27% de las personas. Guarda esto, aunque ya no le funcione. A, controles remotos. B, audífonos. Espérate, muchacho. C, cargadores viejos. ¿Cuál es?
7: La número 3, mami, cargadores viejos.
1: ¡Yeah! Yes. Óyeme, ¿para qué guardamos tantos cargadores si son viejos? Si no te sirve.
7: Yo guardo de dos.
1: Mira, yo he guardado control remotos también.
2: También.
1: ¿Y los audífonos?
7: Sí, los audífonos yo los tengo tirados en una gaveta ahí. Yo tengo los audífonos tirados en la gaveta de 3 en 3, de 4
1: en 4. Tú ves, si esa gaveta hablara cuánta porquería hay ahí, bebé. ¿Con qué estación ganas?
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Cari Pérez, la rubia que anda por ahí. Ella es la number one y anda por ahí pegadita, pues claro, con el vacilón de la gatita. Viene próximamente regalándote gasolina, así que tienes que estar atentos al vacilón de la gatita y atentos también porque para los $100, si te perdiste la canción, relax. Dame 2 minutos y te cuento.

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1: $100 te voy a regalar. Si tú acabas de sintonizar, te montaste ahora en tu auto y no escuchaste con qué canción, relax, porque yo te lo repito a eso de las 7:25. Quiero verificar las carreteras, cómo están para ti, que vas camino al trabajo, accidente o todo relax.
2: Bueno, si vas por lo que es Miami-Dade, uh-huh, Florida Turnpike, dirección norte, llegando a la salida 9, que es Alapata Road, se reporta accidentes, un delay de 10 minutos.
1: Escucha para allá. Caramelo, yo no te oigo. Mira, qué raro.
2: Ah, lo desconectalo.
3: ¿Qué pasó ahí?
2: Ay, que lo tocaste, es que, un poquito fuerte. Es que
1: papi, ten cuidado en donde pone el dedo. Vamos.
3: Dale. 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
1: Papi, tú estás como que loquito a ti.
3: ¿Y qué pasó eso?
1: Papi, que tu mujer te exprimió el fin de semana y te dejó loco y sin idea. Mira, no ha montado ni el equipo de música.
3: No.
1: Atento porque nos vamos cuando Lex monte el equipo de música y monte todo. Nos vamos a conectar a través del TikTok.
3: Oh my.
1: Sol 106.7 FM. Papi, respira que vas a mezclar. La mezcla comienza a las 7:20.
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0: futuro y lo pagan. Ah, $200 si quieres como que, ¿verdad?
1: Una lista.
0: Que ella te diga una listita.
1: Exacto. Cuesta $200, te lo manda electrónico con algunas recomendaciones. Dice que ya comienzan en $10,000 si lo quieres ya como más details, más VIP, y que han llegado a pagar hasta $30,000 por el paquete completo.
0: Oye, esto. Y ha ayudado ya como que a 500 familias. Saca la cuenta, $30,000, ¿cuánto es?
2: Millonaria,
0: y tú hora. Fajándote ahí, ¿ah? Trabajando, pelando la yuca.
2: Oh, my God. Tenemos que sacar algo.
0: Y no llegas.
2: Vamos a inventarnos algo.
0: Son las 7 con 3.

0: estar con el vacilón de la gatita. Saludos para ti que estás a través de TikTok. El Sol 106.7 FM. Mira, viste que Madonna está criticando a las personas que graban en los conciertos. Ella dice, mira, dejen el teléfono a un lado. Disfruten el concierto, claro, y dejen de conectarse.
1: Es básicamente lo que ella estaba diciendo.

0: de la celebración del Día de los Padres, porque Día de los Padres también digo es siempre.
1: Exacto.
2: Yes.
0: Tenemos la fiesta para papá, cortesía de Sedanos, los ahorros que te encantan, los sabores y los ahorros que te encantan. Tienes que enviar una clave al 43902 y esa clave es...
1: bendición.
0: Es una bendición poder compartir en familia y es una bendición que ustedes van camino al trabajo con nosotros. Así que qué bueno que tenemos esta fiesta también para papá, para conocerte, darte un abrazo.
1: Yes.
0: Decirte gracias por escucharnos y celebrar a papi. Así que bendición, envíala al 43902. Tengo un vacilón pack. Tú eres VIP. Tengo el vacilón pack para ti. ¿Con qué canción, Lex?
2: Nos vamos con mi hermanito Prince Royce from the Bronx, Incondicional.
0: Cuando le escuches marcando el 305-570-0106. Vamos.

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2: Yo tengo mucho vacilón pack para ti, así que atentos. ¿Quién se ganó este?
3: Julieta Urbina.
2: Ay, Julieta, que te lo disfrutes, mamita. Gracias.

0: salida 39, que es Sample Road, se reporta accidentes, un delay de 20 minutos.
1: Se me conectaste por TikTok, brinca, porque ahora vamos también a través de YouTube. Estamos también a través de la aplicación La Música, la number one en streaming hispano. Nos buscas así facilito, El Sol 106.7 FM.

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2: 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Gracias por despertar y estar con el vacilón
3: de la gatita.
2: Yo voy a abrir las líneas porque esto se ve mucho. Preferencia con los nietos.
3: Ay.
2: Preferencia con los sobrinos. Uh-huh. Preferencia con los ahijados. Uh-huh. Preferencia. 305-570-0106. Ella me dice que sus suegros son muy buenos, pero que tienen cosas, pues como todo el mundo, que no es perfecto, ¿no?
3: Ya. Yeah. Uh-huh.
2: Que a ella le ponen los nervios malos.
3: Uh-huh.
2: Por ejemplo, la suegra a veces le pone excusa como para hacer cosas con los hijos de ella.
3: Uh-huh.
2: ¿Verdad? Por ejemplo, se graduaba uno de los niños.
3: Uh-huh.
2: Y ellos pues no fueron porque tenían otra cosa que hacer, estaba muy busy. Pero sin embargo, cuando son la graduación de la cuñada, uh-huh, la hermana del esposo de ella, o sea, la hija de la señora, uh-huh, ahí sí hay tiempo, así sea en
4: Japón.
2: No, ¿cómo que en Mandangapio, qué tú dices?
4: Tangamandapio.
2: Ay, así sea en Tangamandapio, la doña arranca y cancela y busca la manera. Y entonces ella dice, ¿cuál es el problema? ¿Por qué buscas la manera con tus nietos de parte de tu hija, uh-huh, y no buscas la manera con los nietos de parte de tu hijo? O sea, mi esposo. ¿Cuál es el problema? ¿Esos nietos son mejores que los míos o qué bola? ¿Qué es la que hay? Ahora, el problema es que esos suegros, ajá, pagaron unas vacaciones familiares y ahí va hasta el perro de la vecina. Ahí va todo el mundo.
4: Ah, wow.
2: Van los nietos, todo el mundo, sus hijos, uh-huh, va todo el mundo.
3: Uh-huh.
2: Y ella dice, tengo unas ganas de decirle dos o tres a esta doña. O sea, que yo debo hacer, aprovechar este viaje y decirle unas cuantas. Entonces, la suegra tiene ovario.
3: Sí.
2: Le dice a la chica que envió el tema, ¿qué nombre le ponemos?
3: Melissa.
2: Le dice a Melissa, mira, qué bueno que tú vas, porque así Rosita, que es la hija de ella, uh-huh, puede dejarte los nenes,
3: ¡oh!,
2: para que ella pueda salir con su pareja a tener como que un date.
3: ¿Y yo y mi pareja qué?
2: O sea, es como que, ajá, yo quiero abrir las líneas. ¿Has tenido problemas tú con tus suegros por preferencia con tus hijos?
3: Ay.
2: En encuestas familiares, aproximadamente el 40% de los padres cree que los abuelos muestran favoritismo hacia algunos nietos. Yo quiero saber, ¿en tu caso ha pasado algo similar? Mira, puede ser también con los sobrinos, favoritismo,
4: sí,
2: con sobrinos.
4: Sí.
3: Uh-huh. También.
2: Favoritismo entre hermanos.
3: Uh-huh.
2: Sí. O sea, sí, claro. Sí,
4: claro que sí.
2: 305-570-0106. ¿Y qué debe hacer ella en este viaje familiar?
3: Ay, ay, ay.
2: ¿Quedarse calladita o aprovechar que es un viaje familiar para tirarle unas cuantas cositas y sacárselas de adentro, Lex?
4: Que tome un par de tragos y arranque para allá y le diga todo lo que sienta.
3: Sí,
4: dentro.
3: Que claro, le diga,
4: sí,
3: todo.
4: Claro que sí.
3: En las vacaciones.
4: Claro que sí.
3: Okay.
4: Y que siga disfrutando.
2: Oh, fíjate, me llama la atención,
3: sí,
2: que tú pienses de esa manera, porque como tú eres todo dancewear y kumbaya, y te pongo esta mejilla para que me la cachetees, y te ponga la otra para que me la cachetees.
3: Y aguanto todo.
2: Y aguanto todo, y todo fluye, y el karma. Y el,
4: pero
2: me
4: es
2: extraña.
4: Que lo correcto es correcto, porque seas hombre a hombre, pues, hombre. No, yo digo porque, mira, yo tuve similar, pasé por eso,
3: uh-huh,
4: pero por el lado de ambos, de mi mamá y de mi suegra, que nosotros criamos 5 muchachos juntos y nadie nos ayudaba. De verdad, estábamos nosotros ahí, ella y yo, y no, pa'lante.
2: ¿Y había favoritismo?
4: Claro, siempre entre ellos, sí, pero no, nosotros no le, como decimos, parábamos bolas a eso, seguíamos todo.
3: Ay, no, yo no hago show durante las vacaciones. Yo me disfruto las vacaciones. Y después cuando regrese se grita, necesito hablar con usted. Venga, para, siéntese aquí al lado, aquí voy. Al menos.
4: Al menos que.
3: Al menos que pase algo durante las vacaciones que ya no me pueda aguantar.
4: Sí, ve, por eso es que evitar, hay que comenzar desde cero ahí, dale ahí. De
3: no, porque después tú comienzas de una vez en las vacaciones, vas a arruinarle las vacaciones a todo el mundo.
2: Pues yo te digo una cosa.
4: ¿Qué juegas?
2: Si yo soy muy de exploto, yo solo digo antes de irme de vacaciones.
4: Ah,
2: es más, ya yo estaría llamando a la doña, ¿sí, y estaría diciéndole, señora, venga, que yo tengo, antes de yo irme de vacaciones con usted y yo tenemos que hablar.
4: Sí,
2: exploto, estás loco. Aguantarme, estás

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1: 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Quiero conversar contigo, quiero saber tu opinión. ¿Tú hablarías con tu suegra antes, durante o después de ese viaje de vacaciones con toda la familia y le dirías, mire, suegra, tengo unos cuantos puntos que quiero pues conversar con usted? Primero siento esto así de los niños. O simplemente se lo dejas pasar y te quedas callada. También me puedes escribir a través de las plataformas sociales en el la música, y estamos en YouTube. Por el Basilon Pack, escuchen las estadísticas. Diversos estudios muestran que entre el 60 y el 70% de las personas perciben algún tipo de favoritismo dentro de la familia. Aproximadamente el 30% de los adultos dice haber sentido que sus padres favorecían más a un hermano que otro. Uno de los conflictos familiares más reportados en terapia es la sensación de que los suegros tratan mejor a la hija que al hijo. ¿En qué por ciento estás tú? Tú sabes que a mí esto me pasó con mi ex suegra. Que en paz descanse.
2: Oh, wow.
1: Ella siempre tuvo favoritismo, y esto te lo pueden decir mis hijas. Uh-huh. O sea, no es que yo me lo esté inventando. De hecho, esto es como que el vacilón familiar cuando se reúnen los primos.
3: Oh. Uh-huh.
1: Siempre, siempre mi suegra tenía favoritismo por el varón de parte de mi cuñado que por mis niñas.
2: Oh, wow.
1: Sí.
2: ¿Sabes que eso pasa
1: están
2: mucho?
1: Están como que divididas.
2: Sí. Yeah.
1: Por ejemplo, el señor, Don Tito, que en paz descanse también, era locura con mis hijas.
3: Sí, pero no con
1: y la doña era locura con los varones.
2: Sí, eso pasa.
3: Uh-huh. Y se notaba.
1: Se notaba así, los mismos nenes se vacilaban. Los mismos nenes vacilaban. ¿A quién le toca dormir con abuela hoy? No, que tú sabes que los cocos de abuela son míos. Esa es mi almohada. Yo me voy a...
2: Mira que cuando...
1: Ellos mismos lo sabían.
2: Mira que cuando yo llamo a mi mamá, siempre pregunta por los varones y nunca por las nenas.
1: Escucha, si tú llamas a Susan ahora,
3: ajá,
1: y le dices, ¿a quién prefería tu abuela? ¿A ti o a tu primo? Es más, vamos a hacerlo.

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1: Ok, la pregunta que hacemos, Andy, ¿cuál es?
2: Ok, Melissa se está quejando de qué.
1: ¿De qué se está quejando, Melissa? Uh-huh. Al 305-570-0106. Y te vas a llevar el Vacilón Pack. Tenemos más premios para ti. Ahorita, en 7 minutitos, comenzamos a contarte las 3 pegaditas a las 9 para que puedas ganar más Vacilón Pack. Tengo a mi hija en línea.
2: Yes.
1: Déjame ir con Susan. Uh-huh. Hola, Susan. Buenos días.
3: Hey. Buenos días.
1: Dios te bendiga. ¿Cómo está PR?
3: Muy bien, calientito.
1: Qué rico. Hija mía, ¿había preferencia cuando ustedes eran pequeños? Tu abuela, sí. ¿Por quién tenía preferencia?
3: Por mi primo Wishi.
1: ¿Y tu abuelo?
3: Yo era la favorita.
2: ¿Tú eres? Yo era la favorita. Mira cómo lo dice, yo era la favorita.
1: Y ustedes no se imaginan cómo eso me reventaba la piedra, pero yo sí no me quedaba callada, yo sí se lo decía. ¿Es cierto que se lo decía, Susan, sí o no?
3: Sí.
2: Ay, Susan, please, please, cuéntale de lo que tú hiciste a tu primo.
1: No, eso es mira.
2: Para desquitarse.
1: Si, Susan, si me lo autorizas a las 9:35, yo lo cuento. Pero me tienes que autorizar.
3: Pero si lo vas a contar, lo tienes que contar igual de como lo contaría yo.
2: Entonces la tengo que llamar a las 9:35.
1: Pues, ¿te puedo llamar a las 9:35?
3: Sí.
1: ¿Viste? No estás en corte, te puedo llamar.
3: No, yo estoy disponible.
1: Okay, a las 9:35. A las 9:35. Gracias, hija. A las 9:35 se van a enterar para que ustedes vean que a la larga esto trae como que enemistad entre los mismos primos. Y eso que estoy hablando, ella tenía como unos 5 años, 5 o 6 añitos. Yep, wow. Para que sepa.
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1: Mire, respira. Tú
2: no, él ni te ve cuando está, like, no.
1: Vamos a tener una maquinita para tomarle la presión. Por lo menos, si da una vaina.
2: Ya tenemos a alguien que haga CPR.
1: Ya por lo menos te puedo dar respiración boca a boca. Ay, Dios. 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

0: El nuevo sol 106.7. Imagínate, la vida es un carnaval. Tómalo así con espíritu deportivo. Dale, eso. Disfrútate cada momento. Y siempre recordando a Celia Cruz, la reina. La guarachera. Azúcar. 9:05, vamos con la clave. El 20 estamos en tu casa. Gracias de antemano por recibirnos en casita. Tú nos recibes en tu casa, invitas a tu familia y nosotros te vamos a llevar comida, bebida, música y todo nuestro equipo del nuevo sol 106.7, dándote las gracias por tanto cariño, por tu sintonía. 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
1: Gratitud.
0: Gratitud. Hay tanta gente malagradecida en la vida. Hay que tener gratitud en todo el sentido de la palabra. Así que envía gratitud al 43902. Y han llegado, esto yo lo sabía, Messi y Cristiano Ronaldo llegan al Mundial como multimillonarios. Dime una cosa que yo no sepa. Dime algo que yo no sepa.
1: Y es que ya,
0: ¿en serio?
1: Durante el fin de semana la noticia estaba trending porque lo anunció Forbes, que ya llegan como billonarios. Imagínate. Dicen oficialmente lo que es Messi con 1.1 billones de dólares. Y Ronaldo, Cristiano Ronaldo, con 1.2 billones de dólares.
0: A quien Dios se lo dio, San Pedro se lo bendiga. Mira, atento porque si quieres comprar, hay una nueva tiendita ahí en Bar Harbor. Por si quieres ir, tú sabes.
1: Exacto. Y
0: no creo que tengan un cel, pero
1: por si acaso te quieres dar la vuelta.
0: Por si te quieres dar un taco de ojo y es la de, aunque sea para sacarte la foto.
1: Exacto.
0: La de Victoria Beckham.
1: Sí, porque ella lanzó un pop-up store en Bar Harbor Shops que va a estar abierto hasta el 30 de septiembre. Un boot, así como una tiendita pop-up.
0: Claro que ella abrió un boot, no mentira.
1: Una tiendita, un pop-up store que le dicen va a estar ahí hasta el 30 y después, si no, se muda a otro lugar. Que es mucho de lo que están haciendo muchos diseñadores o que están haciendo estos pop-up stores. Más fácil de tener un local fijo. Entonces dicen que va a estar, como te dije, hasta el 30 de septiembre de 11 de la mañana a 9 de la noche en Bar Harbor.
0: Si quieres, te das la vuelta, te sacas la foto, that's it. Porque me imagino que los precios de ahí van a estar...
2: Todo.
1: Chequeas un vestido y no dejas saber cuánto cuesta.
2: Sí.
0: Sí, dale.
2: Yo estaba por allá también, hubiera pasado, pero comenzó esta semana. O sea, sí, yo estaba allá abajo en Sony House, cerca.
0: ¿Sí?
2: Sí.
0: No, es que Lex tiene gusto...
1: Sí.
0: Mira, Lex tiene gustos caros con bolsillo de agua con gas.
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1: Número 3.

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1: Ok. Marcando que te llevas el vacilón pack. Tengo más para ti a las 9:25. Mi familia bella, yo les voy a contar cómo ese vacilón pack es tuyo. Mira, y yo creo que le había dado 6 meses de relación a él. Es que a él no le duran. Ay, no. O sea, 1 año, 2 años, 3 años, las relaciones no le duran.
2: Como que se aburre, ¿eh?
1: Sí, yo creo que sí. Te voy a hablar de qué artista, ya solterito otra vez. A las 9:25. Mira, ¿dónde se va a casar Taylor Swift? Hay otro detalle que también a las 9:25 yo te lo voy a estar contando. Le han caído arriba a J-Lo. En by the way, vi la película de ella este fin de semana. Te voy a contar lo que pienso. Che. A las 9:25 en el vacilón de la gatita.
3: Ya con eso me diste a entender.
1: Ya con eso no la quiere ver.
3: Miami Dade va por la I-95 dirección norte, llegando a lo que es Ball Harbor. Se reporta accidente. Es un delay de 10 minutos.
1: Yo amo a J-Lo y me encanta como actriz, pero a las 9:25 te voy a contar qué pienso de...
2: Yo me quedé dormido.
3: ¿Tú la viste también?
2: Sí, yo me quedé dormido.
1: ¿En qué parte te dormiste?
2: No, ni comedó la película y yo...

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1: El Nuevo Sol 106.7, líder en variedad. Feliz lunes, comienzo de semana. Mira, lunes para comenzarlo, ¿cómo? Con fuerza. Ahí te subimos. Oye, Lex, está duro, papá. Está duro. Mira, te subí. De hecho, me encantaría que lo hicieras a lo mejor con tu grupo de amistades, mm-hmm. con tu pareja, y que me lo envíes, me hagas el hashtag, el vacilón de la gatita. Te puse un reel en la cuenta de Instagram del Sol 106.7. Y entonces es un reel donde Lex está colocando, o sea, me sube sentada solamente en su brazo colocado en la pared. Está duro, papá. Uh-huh. Son 155 libras que están subiendo. 5'10 de estatura. O sea, oye, está fuerte. Está fuerte. Así que chequéalo y compártelo con tu grupo de amistades.
2: Duré una semana con dolor de espalda.
3: Ya no puedo.
1: Y eso que yo me mantuve solamente segundos. Si me llego a sentar cómoda.
2: Ajá. No, mi
1: pobrecito, pero está duro, está fuerte. Así que esa es la actitud y ese es el propósito de ese reel. Comenzar la semana, mira cómo.
2: Con fuerza.
1: No hay distribución de alimentos. Esto es importante porque en nuestros condados están dándole a tus niños hasta los 18 años, y esto comienza desde hoy. Almuerzo y desayuno totalmente gratis. Hay como 170 escuelas que están participando. Y puedes verificar cuál te queda cerquita para que tus niños almuercen y desayunen gratis. Y ese es, ¿cuál website?
3: Es www.summerbreakspot.org.
1: Vi un dos en la loto. Subió.
2: Do you feel lucky, Miami? Oye, el Mega Millions para el martes está 292 milloncitos. El Powerball para hoy está 225 millones. Y la loto para el miércoles está 2 milloncitos, gatita.
1: Así que juégale, que la es loca y a cualquiera le toca. Mira, una de las cositas que hice este fin de semana, fui, bueno, no fui porque la vi en Netflix, estaba en casa. Suena como que fui allá. Office Romance, de Jennifer López, la estuve viendo. Ay, no me gustó.
3: ¿Cómo?
1: No, y mira que yo soy fanática a todas las películas de Jennifer López. Me gusta mucho ella como actriz. La encuentro comiquísima. Pero no me gustó. De un 10, le doy como que un 6.
2: Oh, wow. Really?
1: Sí, me aburrí. Fíjate que me aburrí, que lo apagué, me acosté a dormir y lo prendí el otro día para terminarme.
3: No,
1: la encontré lenta, sí. Sobreactuada. Y ¿saben qué? No me gusta el galán.
2: Ay, ay, ay.
1: Él como que no gusta
2: como
1: a mí para
2: seco,
1: ella.
2: Como muy seco, ¿qué?
1: No, como
2: muy
1: que no, serio, pega con
3: no
1: ella.
3: Pega con no ella. Pega. Yo solo vi el trailer. Y porque
1: ella se ve muy...
3: Porque está number one en Netflix en este momento.
1: Sí, pero que esté number one no quiere decir que sea una... Es que todo el mundo la está viendo.
3: Exacto. Pero yo con solo ver el trailer y yo lo vi a él, dije, ay, no, tú estás como muy serio para ella.
2: Sandy, el problema fue, gatita, que no me llamaron a mí, hombre.
1: No, hombre, no. Mira, pero ese es el papel de él, porque le hace de un abogado. Lo que pasa es que no, como que no.
2: Como que no estaba la chispa el juego ahí.
3: No lo veo así como junto. I don't know. Hasta te digo que veo más, he visto más chemistry con ellos cuando hacen la entrevista. Han hecho entrevista.
1: Ahora, lo que sí está perreto, que se lo tienen que ver, es el nuevo documental de Michael Jackson. Porque ahí yo no encontraba ni cómo meterme a bañar. Yo decía, me tengo que ir a bañar. No, déjame terminar de ver la serie. No, pero
2: está duro eso.
1: Sí, porque es que están hablando acerca de las acusaciones de abuso a menores. Pero entonces, por ejemplo, hay una señora que fue parte del jurado. Estaba el investigador de agresión contra menores.
3: Epa.
1: O sea, muchas personas que en realidad tuvieron que ver con este caso. Y te pone a pensar. Te pone a pensar. Tienen que verlo, está muy bueno. Son las 9:28. A mi J-Lo le han caído chinches arriba, pero yo entiendo lo que ella quiere decir. Y es que ella respondió en una entrevista sobre lo que es un verdadero neoyorquino. O sea, ella dice que todo el mundo se quiere apropiar de su ciudad, pero que así no es.
4: So what's your take?
5: You have to be born in New York to be a New Yorker.
4: Okay,
5: yeah, I know everybody
4: agree.
5: Wants to claim the city.
4: No, I know.
5: Everybody wants to claim our city, but you have to be born in New York. You have to be born in one of the five boroughs to be a New Yorker.
4: Well, here's the thing.
5: Okay.
4: When I moved here in 2012, everyone was like, in 10 years, you can call yourself a New Yorker.
5: Okay. Oh, is that what they said?
4: Yeah, and then I stayed 10 years.
5: Said no New Yorker ever.
4: Yes! No, the New Yorkers used to have this as a rule.
5: That was a rule?
4: Yes, you didn't know about this?
5: No. I didn't get the memo. Okay. I did not sign the petition.
1: Le voy a preguntar a Alex para preguntarle a alguien con toda la propiedad del tema. ¿Tú naciste en dónde?
2: En Manhattan.
1: Ajá, ¿y entonces?
2: Esos son uno de los cinco boroughs que si tú no eres de Brooklyn, Bronx, Queens o Staten Island, no te consideres un neoyorquino, ¿verdad? Porque hay gente que yo le he preguntado aquí, ¿de dónde tú eres? De New York. Y me dice, sí, de Long Island. Eso no es parte de los five boroughs. Me dicen también New Jersey. No, Yonkers, no. Tú tienes que ser nacido y criado en New York City.
1: O sea que ella tiene la razón.
2: 100%, claro.
1: Okay.
2: Forget about it.
1: Tengo que decir algo y lo digo con, vamos a decir, con mucho respeto.
2: Ajá.
1: Y como para que no lo sigan repitiendo. Uh-huh. En esa noticia vi un video que está circulando en las redes sociales que hay personas que dicen, pero ella no es de Nueva York, ella nació en Puerto Rico.
3: No.
1: Ella no nació en Puerto Rico, ella nació en el Bronx.
2: BX,
1: su
2: baby.
1: Padre son de Ponce, Puerto Rico. Yes. Y entonces ella viajaba y se crió un tiempo en Puerto Rico, pero no digan que ella nació en Puerto Rico,
2: no.
1: Porque ella nació en el Bronx.
2: Exacto.

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1: Y eso es así. El Nuevo Sol 106.7, líder en variedad. Tengo para ti el Vacilón Pack. Prepárate porque quiero con una pregunta. ¿A qué hora? A las 9:50 del tema. Te lo vas a llevar y eso es exclusivo, no lo puedes comprar. Exclusivo del vacilón de la gatita. Mira, 9:36. Ella, le pusimos el nombre de
2: Melissa.
1: Envía el tema, está molesta porque ella ha notado que su suegra tiene como que preferencia con los nietos de parte de su hija, la hermana de su esposo. Recientemente, la graduación del niño, la suegra dijo: no, yo no puedo ir porque se me presentó algo muy importante. Mm. O sea, importante no es la graduación de tu nieto, del hijo de tu hijo. Pero la doña deja de hacer lo que sea. Mueve cielo y tierra para cumplir con las cosas de sus nietos por parte de su hija. Y entonces esto ha creado como que un malestar. Ahora hay unas vacaciones familiares. Ustedes saben que ahora en verano mucha gente sale de vacaciones. Y la doña le ha pagado vacaciones a su hijo, a su hija, a sus respectivas parejas y los nietos. Y entonces dice ella: le suelto dos o tres de lo que me molesta a la doña esta. Porque imagínate, ahora vamos a tener convivencia en estas vacaciones. ¿Qué se supone que yo haga? ¿Me desahogo? ¿Cómo ustedes lidian con esto de preferencia? Entre hermanos, entre primos, sobrinos, con los nietos. 305-570-0106. Lex dice que ella hable.
3: Claro, ahí mismo.
1: En el viaje.
3: Sí.
1: Yo digo que ella hable antes del viaje. Y Sandy dice que se quede callada. Después del viaje. Yo no, después del viaje no, porque yo voy a estar con caretranca. Y yo si eso a mí me pasa, yo no fluyo. No, de verdad.
3: Ay, ay, ay.
1: Si es a mí que me está pasando y yo tengo que estar conviviendo en vacaciones con toda esta gente, yo no voy a fluir porque yo tengo sus títulos en la cara y a mí lo que no me gusta, esa yo no me cosa, lo puedo tragar.
3: Sí.
1: Yo hablaría con la doña antes de esas vacaciones y me sacaría todo de adentro.
3: El mejor remedio, docha y suelte todo.
1: Exacto, es lo mejor decir las cosas como son. ¿Quién está en la uno?
2: Olga.
1: Vamos con Olga, a ver qué dice Olga.
4: Hola, Olga. Buenos días.
1: ¿Cómo? ¡Buenos días! ¡Hey! Es lunes, Olga.
4: Feliz de escucharlo.
1: Menos mal. Sí, feliz. Yo también estoy feliz de escucharte, pero uno está con una pesada.
4: Hoy es lunes.
1: Oye, sí. Pero es la verdad.
3: Yes. Ánimo, sí.
1: Olga, ¿hablas antes, durante o después?
4: No, que no hable nunca, que no le dé importancia.
1: Que no.
4: Que sea feliz. No, que no se haga la loca. Que se haga la loca. Mm-mm. Que si ella es feliz, que sea feliz con su esposo, con sus hijos, que le demuestre a ella que eso no le importa, que no le afecta nada en su vida.
1: Ay, Dios. Ok, Olga, te pregunto, ¿te ha pasado que en la familia hay favoritismo y a tus hijos como que no los tratan igual? ¿Con quién?
4: Claro que sí, con la suegra. Pero ella lo hace como una manera, como para molestar, pero cuando ve que no le molesta, entonces ya al final lo tratan a todos iguales.
1: ¿Para molestar a quién? Porque al final del día los muchachitos crecen con eso, ¿sabes?
4: Sí, pero por ejemplo, como ella, como madre, no debe hablarle más de su abuela, simplemente decirle que la abuela está ocupada y tratar de que se haga un ambiente de amor y paz. Ojalá ella quisiera decirle 80 cosas.
1: Ay, Olga.
4: Pero al final, amor y paz, aunque haya que morderse la lengua y tragarse la sangre.
3: Písenlo.
1: Eso me suena a Walter Mercado. Mucho, mucho amor, corazón, paz para todos ustedes. Olga, te amamos. Yo quisiera tener el aguante que tú tienes, mujer. De verdad.
4: Hay que aprender a respirar, porque si no, uno termina mal. Entonces, así es mejor, en paz.
1: I love you, Olga. Gracias, mi reina.
4: Okay, buen día.
1: Mira, yo ni haciendo yoga, yo exploto, te lo juro por Dios. Yo quedarme.

El nuevo Sol 106.7, líder en variedad, estadísticas de problemas familiares, encuestas con esto de la preferencia de las abuelas, de los tíos con los sobrinos, preferencia familiar.

0: pero horrible. Por ejemplo, ella era muy, con mucha preferencia con los primos de las nenas.
1: Ok.
0: El abuelo tenía preferencia con mis hijas.
1: Oh.
0: Y entonces era demasiado marcado. Por ejemplo, pasó algo. Yo no sé cómo ella lo va a contar, porque ella está en la línea. Yo no sé cómo ella lo va a contar. Pero al final del día, ustedes saben por qué hay que hablar. Porque los muchachos se crían, ellos se dan cuenta de la preferencia. Exacto. ¿Me entiendes? Por ejemplo, a la mayor me la ponían a limpiar la nevera y los otros se iban a jugar afuera al patio. ¿Me entiendes? Oh, sí, wow. Porque entonces la grande era como la cenicienta.
1: Pobrecita.
0: Entonces la chiquita, que era terrible cuando chiquita. Susan, aló.
2: Buenos días.
0: Yo no quiero vender una imagen. Quiero que lo cuentes tú. Y trata de disimularlo. No sé cómo lo vas a hacer.
2: Claro.
0: Ok.
2: Quiero destacar que tenía 6 años.
0: Eran como 5 y medio. En realidad no habías cumplido los 6 todavía. Ok. Ajá. ¿Qué fue lo que pasó? Mira cómo los muchachos sí perciben cuando hay favoritismo. Y entre ellos crea enemistad. Uh-huh. Ahora se aman.
1: Yes.
0: Pero si, y cuando se reúnen, esto es conversación de vacilón. Uh-huh. Contá, mija, contá. No sé a quién saliste,
2: pues nada,
0: ¿verdad?
2: Yo y mi primo teníamos una batalla interna por quien tenía la atención de abuela.
1: Ay, Dios.
2: Y hubo un día que nos llevaron al supermercado y él se antojó de un cepillo de dientes.
0: No, de Power Ranger, ¿verdad? Power Ranger.
2: No. De lucha libre.
0: Ah, ok.
2: Y yo me antojé de uno de Barbie. Pero como él era el niño de abuela me dijo, no, va a dejar el de Barbie y solamente se le va a llevar a él el cepillo de dientes.
1: Wow. Oh, my God.
0: Sí, eso pasó.
2: Y pues yo lloré, me monté en el auto, pues no pasa nada.
0: Y a mí,
2: él llegó, sacó su cepillo de dientes, lo puso en el baño, muy contento. Y pues nada, el punto es que yo fui a usar el baño y cuando fue tiempo para limpiarme, yo simplemente miré y yo vi el cepillo de dientes. Y yo dije,
1: bueno,
2: perfecto, ahí está.
0: Ella se limpió con el cepillo de dientes.
3: Le puso una pasta de dientes especial ahí.
0: Y botó el cepillo de dientes. Y entonces al otro día estaba todo el mundo y el niño llorando buscando el cepillo de dientes. Y el cepillo de dientes no aparecía. Y Susan, yo la miraba y decía, esta, o sea, tuvo, mira.
2: No, lo más horrible no fue eso. Fue que yo lo tiré como en las matas. En la casa de mi abuelita había unas matas al frente y yo lo metí en las matas porque me asusté.
3: Oh, wow.
2: Y él estaba jugando con una pelota. Mi prima estaba jugando con una pelota. ¿Y dónde viene a caer la pelota?
1: En el cepillo.
3: Oh, wow.
2: Y después él entró a la casa llorando con el cepillo.
0: Y Susan riéndose. Yo sé dónde me pasé el cepillo de dientes.

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1: ¿Qué pregunta hacemos por el vacilón pack? Mira, ahí está esa aplicación, la música, y ese YouTube. Ustedes están muertos de la risa. Quiero que ustedes sepan que yo no tuve que ver nada con eso. Lo que acaba de contar mi hija, tenía 5 años y medio.
2: El pobre luchador
1: sale. Y eso es la genética del papá de ella. Eso no tiene que ver nada conmigo.
3: Ok. La pregunta para el vacilón pack al 305-570-0106. ¿Qué hizo la hija de la gata con el cepillo de dientes?
1: Dijo, bingo, por aquí es que me las voy. Mira, me las voy a cobrar todas. Con esto es que yo voy a... 305-570-0106 por el vacilón pack. ¿Qué fue lo que hizo mi hija con el cepillo de dientes del primo? Con esto del favoritismo. ¿Qué dicen, Sandy, a través de...
3: Aquí está.

0: Con 5 años, no lo creo.
1: ¿Qué? Dutch. Está horrecida, ya está.
0: Si tú la ves ahora, no piensas.
1: Tú puedes, Lacey. ¿Tú puedes o te toco la de aquí? No.
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0: 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Mira, yo sabía que él no le iba a durar mucho más esta relación. Te hablo de Peso Pluma y Kenia Os. Ya ellos confirmaron que terminaron su relación. Yo le había dado como 6 meses. Y yo creo que eso fue lo que duraron, ¿verdad? No, más. No,
1: duraron más. 1 año y 4 meses. Okay. Y a través de las redes sociales y pusieron
0: mucho
1: ese...
0: Mucho duraron.
1: Pusieron el comunicado diciendo: a través de este medio queremos compartirles que hemos decidido concluir nuestra relación, la cual termina con amor, respeto y en los mejores términos. Pedimos privacidad en este momento.
2: Ay.
0: Pero si no funcionaba, no, mejor es que era por su lado, ¿no?
1: Exactamente.
0: Pero él tiene fama de Don Juan. Él tiene fama de enamoradizo, este muchacho.
1: Vamos a ver cuánto dura soltero.
0: No, ¿y quién te dijo a ti que
2: él no puede estar solo?
0: Sabrá Dios si tiene alguien ya, ¿verdad?
2: Exacto,
1: ¿El backup?
2: Next.
0: El backup.
1: El backup.
0: Mira, Taylor Swift y Travis Kelce se van a casar. Ay, no. Escuchen esto, según los reportes, en el Madison Square Garden. Y eso va a ser el 3 de julio. No. Imagínate, esto será posible el 3 de julio. Que, o sea, es una fecha...
1: Long weekend,
0: en el Madison Square Garden. Dicen que este año la bola va a caer así como si fuera despedida de año, celebrando los 250 aniversario. Y entonces, ¿será cierto? Eso lo dijo TMZ.
1: Lo está diciendo TMZ y varias otras. Page Six también lo está confirmando. Dicen que supuestamente decidieron este lugar, el Madison Square Garden, el arena. Porque dice que cantidad de personas que van a estar, mínimo 1,200 invitados. Mínimo. Y dicen obviamente que con el dinero que ella tiene, ella puede hacer un remodeling en ese Madison Square Garden. Y entonces están diciendo también que esto se debe a la seguridad que ella quiere.

0: que se entere dónde va a ser.
1: Pero recuerde que también el MSG tiene un theater que también la capacidad de 1,000 y pico de personas, o quién sabe dónde puede ser exactamente.
2: ¿Dónde será? Ahora, lo que sí te digo es que la boda de ella tiene que ser la mejor.
1: La más cara.

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0: Mario junto con Isa y en las noches Jay-Z, así que ese es el line-up para que estés todo el tiempo pegaditos con nosotros, también a través de la aplicación La Música, la number one en streaming hispano. Mañana martes el vacilón de la gatita te va a estar dando a las 5 de cada hora la clave. Hay una fiesta para papá.
1: Oh, yes.
0: Hay una fiesta para papá este fin de semana, no, el próximo fin de semana, donde vamos a tu casa con comida, con bebida, con tremendo party, con música ahí, cortesía de Sedanos, el sabor y los ahorros que te encantan. Así que a las 5 de cada hora, mañana martes, estás participando. Mira, y Shakira estuvo desmintiendo. Hay un montaje circulando por ahí que la están vinculando a una campaña electoral en Colombia. Y ella dijo que eso no tiene que ver con ella. Ella no tiene nada que ver con el aspirante izquierdista Iván Cepeda. Ella, su compromiso es con Colombia, con la democracia y con el derecho de cada colombiano de elegir libremente, y que ella deseaba que las elecciones fueran transparentes en un ambiente de paz para todos los colombianos. Así que eso que ven por ahí, no se dejen llevar. Es que uno ve tantas cosas
2: que uno ya ni sabe.
0: Sí, pero sí hay que chequear bien.
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0: El nuevo Sol 106.7, líder en variedad, son las 10:45 en vivito. Aquí está el vacilón de la gatita contándote las 10 más calientes a las 10. Ahorita ya a las 11 por ahí en el Club Alex Sensation. Mira, yo sé que muchos de ustedes están planificando vacaciones. Tienen que dejarse llevar también por los reviews antes de rentar o de irte de vacaciones a algún sitio, porque hay una hay un influencer que estuvo denunciando. Esto fue en las Gran Canarias. Rentó por allá y el sitio estaba repleto de cucarachas. Todo eso salió a través de las plataformas sociales. Estaba diciendo que por lo menos habían 400 cucarachas en toda la villa.
1: Yo para eso, para cualquier lado que pegue o coma, veo esos reviews, porque eso
0: hay
1: sirve,
0: que leer
1: funciona.
0: Los reviews. De hecho, tú sabes que yo no acostumbraba a dejar reviews y ahora sí lo estoy haciendo.
1: Funciona.
0: Mi hija siempre acostumbra a hacer reviews y son buenos porque así como que envía una alerta a otras personas, a lo mejor que están mirando la propiedad o el hotel que tú rentaste, y es una manera de ellos tomar una decisión si se quedan ahí o no. Mira, la piscina decían que estaba hasta en mal estado y con poca higiene. Tú sabes lo que tuve que agarrar de vacaciones.
2: Pagar.
0: Ver supuestamente estas fotos, que todo está perfectamente bien, enamorarte de lo que estás viendo en una foto y cuando llegas, tú sabes lo que son, una villa llena con más de 400 cucarachas.
2: Qué asco.
0: Yo ahí mismo me voy echando.
2: Corriendo.
0: Me voy echando. Mira, te dejé un reel. Quiero que vayas un momentito, entra al Instagram del Sol 106.7 FM. Te dejé un reel donde ahí está Lex mezclando. Quiero que me escribas en el nombre de la compañía donde tú trabajas o tu nombre si estás celebrando cumpleaños, porque mañana en la mezcla te vamos a saludar.
1: Eso.
0: ¿Ok? Qué lindo. Así que escríbeme en ese video a qué hora tú escuchas. La mezcla es de 7:20 a 8:20. ¿A qué hora escuchas?

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4: Buenos días.

Orlando, Tampa y Los Cayos, the Florida Keys, a través del nuevo sol. Buenos días, mi gente del DMV, DC, Maryland, Virginia, en la nueva Latino FM. Y muy buenos días a toda mi gente en la aplicación La Música App en el mundo entero. ¿Estamos ready? Acabadito de llegar de Puerto Rico. ¡Qué fin de semana en Puerto Rico! ¡Qué live! ¡Qué locura, mano! Ahora le toca a mi gente de Nueva York este fin de semana. Este fin de semana tenemos el desfile nacional puertorriqueño en la Quinta Avenida, Fifth Avenue. Así que estamos ready para celebrar y compartir con toda nuestra gente en Nueva York. Bueno, comunícate conmigo, 1-800-315-9790. Dime cuál es

0: Alex Rosario, mi tocayo desde PR en sintonía. Qué delicia, qué bueno la pasamos en Puerto Rico, mano. Qué rico. ¡Wow! Ese live del sábado fue una locura, mano. Una locura. Gracias a la leyenda, el maestro Tito Nieves, el Pavarotti de la salsa, por llegar, por honrarnos con su presencia. Qué lindo, mano. Came down with his wifey. Celebrando el cumpleaños también todavía. Ahí le tuvimos un bizcochito, le dimos un par de regalitos. Ese live quedó riquísimo. Mis hermanos Alexis y Fido también, los reyes del perreo. Muchas gracias, Alexis y Fido. Nessie la que perrea sola. Mi hermanito Jaleel López y toda la gente que se dio cita ahí al live desde La Perla. Qué bacanería. Bueno, ya esta semana arranca el Mundial. Big week, ¿no? Arranca el Mundial. Este fin de semana es el fin de semana boricua en Nueva York. Domingo nos vemos en el desfile, si Dios quiere, en la Quinta Avenida. Ahí vamos para el desfile nacional puertorriqueño en la Quinta Avenida. Y después para el Festival Puertorriqueño de Perth Amboy, New Jersey. En la carroza con nosotros, Alexis y Fido. Me los voy a traer de Puerto Rico para el desfile. Alexis y Fido con nosotros en el float. Ah, mira, lo dije el sábado en el live. Quiero invitar a dos oyentes. Primera vez que vamos a hacer esto. Quiero invitar a dos oyentes para que se monten con nosotros en la carroza el domingo. Ya sabe. Tírame por Instagram, ya tú sabes. Comenta ahí. Acabo de subir el post. Comenta, quiero subirme a la carroza, Alex. Voy a elegir uno de Instagram y uno por aquí, por la emisora. O sea, dos oyentes los vamos a subir a la carroza con nosotros el domingo. Dale. Mete mano. Hello, buenos días. ¿Con quién hablo? Buenos días. Buenos días. Good morning.
1: Por fin, Alex.
0: Buenos días, mami. Te escucho lejos. Quítale el Bluetooth del speaker. Quítale esa vaina.
1: Listo ya. Ay, Dios, por fin me puedo comunicar contigo.
0: Buenos días, mami. ¿Cómo te llamas? ¿Tu nombre?
1: Alejandra Ramos. Te estoy hablando desde New Jersey.
0: Alejandra de Jersey. Buenos días, Alejandra. ¿Cómo está mi tocaya?
1: Por fin.
0: Bienvenida, mi tocayita. ¿Cómo estás, baby?
1: Ay, muy bien. Trabajando.
0: Ya camellando, mami. Dándole duro el trabajito. ¿En qué trabajas?
1: Así mismo.
0: ¿A qué trabaja mi Alejandra?
1: Estoy haciendo delivery. Hoy todas las entregas van tarde solo para hablar contigo, Alex.
0: ¡Qué linda! Gracias, mi tocaya. Mira, ¿a quién quieres saludar, mi amor? Dale con el saludito para tu familia.
1: Quiero saludar a mi prima, a mi compañera de lucha, que siempre ha estado conmigo, Marque y Marque, para poder comunicarnos contigo, para poder conseguir los tickets para Karina, para mi esposo, para mis hijas. Y estoy muy, muy emocionada.
0: Qué linda, mami. ¿Cómo se llama tu esposo y tu baby? Dile los nombres.
1: Para mis hijas Angie, Dariana Sandoval y mi esposo Antonio Sandoval.
0: Eso es, Alejandra de Jersey. Quédate en línea, mi amor, y Dios te bendiga. Trabajando ahí, haciendo delivery conmigo. Gracias, baby, gracias por la sintonía. Ponme una más. Buenos días por la mañana, happy Monday,
2: buenos
0: feliz
2: días.
0: Lunes. Muy buenos días, ¿con quién hablo?
2: Con Leonor.
0: Leonor, buenos días, Leonor. Leonor, ¿de dónde me llamas?
2: De Connecticut, Alex.
0: Connecticut, bienvenida, Leonor. ¿Cómo está, mi amor?
2: Bien, Alex. Muchos años de quererme comunicar contigo, Alex.
0: Gracias, mi Leonor. Gracias por la sintonía. ¿Qué estás haciendo en este lunes?
2: Estaba limpiando mi carro cuando me puse a marcarte.
0: Estaba limpiando.
2: Quería ganarme unos tickets.
0: ¿Estaba limpiando qué?
2: Mi carro.
0: ¿Cómo así que estaba limpiando el carro, mami? ¿Y usted no tiene alguien que le limpie el carrito, mami?
2: No, como lo llevé a lavar, yo lo estaba limpiando.
0: Ah, ¿usted quiere que yo le ayude a lavar el carrito? Le paso vacuum, mami.
2: Por favor.
0: Se lo ayudo a brillar, se lo brillo.
2: Sí, por favor.
0: Le echo armorola a las llantas, mami.
2: A todito.
0: Yo le hago el full service, mami. Aquí hacemos el servicio completo, Leonor, tú sabes. Servicio completo. Ay, Leonor.
2: Alex, no me canso de escucharte, de verdad, Alex. Eres
0: gracias,
2: lo mejor.
0: Mami. Gracias, mi Leonor.
2: Muchas bendiciones,
0: gracias.
2: Para tu esposa, para tus hijos, para ti, para toda tu familia, Alex.
0: Gracias, mi amor. Dios te bendiga a ti también, Leonor, y a toda tu familia. Y gracias por la sintonía, mi gente linda de Connecticut. No te me vayas, quédate en línea para darte el cupón cuando vayas a salir ahí del car wash. Tú pones ese cupón para que te den $5 de descuento.

0: Esa mezcla quedó beautiful. Esos tres golpes deliciosos. Salsita, bachata y merengue sin parar. Ok, preparándote la hora del lunch. Dime para cuál concierto quieres ir. ¿Cuál es tu canción favorita? De las nuevas, de las clásicas, cualquier género. Yo te la mezclo en vivo. Ya regreso. Mete mano, mi hermanito Felipe, Luismi, Yundari, Caroline, Ronald, Small, Stevie, Lex Cali. Dale para abajo.
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23: Ok, I'm reloaded. WMG, Guayama, San Juan, WEGM, San Germán, Mayagüez, WXDJ, Fort Lauderdale, WSKQ, New York, WSUN, Holiday, WPYO, Mainland, WMFM, Key West, Lunes 8 de junio, lunes de recuperación total después del fin de semana, Crazy Weekend. La pasé increíble en Puerto Rico. Gracias, PR. Oye, esos lives allá en La Perla son otra cosa, mano, de verdad que sí. Gracias a mi hermano Tito Nieves, el Pavarotti de la salsa, la leyenda, por honrarnos con su presencia. Los reyes del perreo, Alexis y Fido. Nuestra querida Burbu. I love you, Burbu. Nessie, Yalil López y toda la gente que estuvo ahí con nosotros en el live en la terraza de La Perla. Increíble. La pasé, ya tú sabes. Bueno, ahora este fin de semana, this weekend, le toca a mi gente de Nueva York. ¡Nueva York! Si te quieres divertir. Fin de semana boricua en Nueva York. Nos vemos el domingo en el gran desfile nacional puertorriqueño en la Quinta Avenida. La carroza de la Mega. Vienen Alexis y Fido, los reyes del perreo, ya tú sabes. Mami, ¿qué tú quieres? Vamos a hacer un party grandísimo y quiero invitar a dos oyentes por primera vez para montarlos en la carroza.

0: vamos a hablar con el pueblo. Prepárame la línea telefónica, es 1-800-315-9790. Mientras te voy preparando la próxima mega mezcla. Mete mano Sandra Peña en el ley. Love you, baby. Mete mano mi hermanito Felipe, Luismi, Chundari, Caroline, Ronald, Small, Stevie, Lex Cali. Dale para abajo.
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12: 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WMG, Guayama, San Juan, WEGM, San Germán, Mayagüez, WXCJ, Fort WSKQ, New York, WSUN, Holiday, WPYU, Mayland, WMFM, Key West. Lunes 8 de junio, ya comenzando la semanita nueva de junio, después del fin de semana. ¿Cómo estuvo ese weekend? Cuéntamelo todo. La pasamos increíble allá en Puerto Rico, mi gente en la Isla del Encanto. Gracias por ese cariño siempre. Gracias por el apoyo. Toda la gente que estuvo conmigo ahí en el live el sábado en La Perla, la terraza de Tato ahí, la terraza de La Perla. Gracias a mi hermano Tito Nieves, esa leyenda, el Pavarotti de la salsa, mano. ¡Qué locura! Mira, él es tan bacano, tan chévere. Él llegó y se metió ahí de una vez. Él vino con su wifey, saludito para la wifey de él, para Lisandra también. Está de cumpleaños su asistente. Entonces, está Alexis y Fido ahí, tú sabes, montado, tirando. Yo no sabía que ellos eran familia. El hombre vino y se metió ahí. A él dijo, yo también voy a perrear. Bueno, yo subí todos los videos y toda la gente que vio el live. Qué ambiente tan chévere, de verdad. Y toda la gente linda en Puerto Rico, ahí en La Perla. Gracias, mi hermanito Tato, Maribel, Eddie, Marisol, Irving, Pasito a Pasito, Carlito Blue. Bueno, toda la gente linda allá en Puerto Rico. Vamos a preparar otra cosita bien linda para mi gente en PR ahora en el verano, si Dios quiere. ¿Qué más? Bueno, este fin de semana tenemos el gran desfile nacional puertorriqueño. Nueva York se prepara para representar bien grande el fin de semana boricua en Nueva York. Tenemos la carroza lista para romper la Quinta Avenida. En tarima con nosotros en la carroza, Alexis y Fido, los reyes del perreo. Vienen pa Nueva York conmigo. Después del desfile me voy para el festival puertorriqueño en Perth Amboy, New Jersey. Mi gente de Perth Amboy, nos vemos el domingo. Para allá voy, vamos para allá. Como el año pasado, a gozar. ¿Qué más? El viernes aquí en Miami tenemos un evento con mi hermanito DJ Holmes para los salseros. Ya el evento está sold out. Yes. Se llama Romantic Summer. Este viernes en La Guitarrita. Mi hermanito DJ Holmes y este servidor, vamos a hacer un parisito ahí en La Guitarrita. Ya está sold out. El sábado estoy buscando dónde voy a hacer el live de Saturday. Y después del live nos vemos en West Palm Beach. El segundo aniversario. Oye, segundo aniversario. Vamos a celebrar el segundo aniversario de La Noche Lounge en Nightclub en West Palm Beach. West Palm Beach. Nos vemos el sábado. Y el domingo, tempranito, llegamos para el desfile. All right. Comunícate con.

Saludito desde Canadá, Toronto, mi gente de Toronto, José. En sintonía todos los días, Alex. Me divierto trabajando contigo. Gracias, José. Mi gente de Toronto. Alex desde Deltona, en sintonía, camino al río. Saludito para Quinto y Giovanni. De parte de mi tocayo, Alex. Están visitando desde el Ecuador. Gracias, mi gente ecuatoriana. ¿Quién más? ¿Quién más? Ponme todos los saluditos. Lunes de recuperación total, comenzando una semanita nueva de junio. Si estás de cumpleaños hoy, happy birthday.

0: right. Vamos a hablar con el pueblo. Hello, buenas tardes. ¿Con quién hablo? Buenas, buenas, buenas, buenas, buenas, buenas, buenas, buenas. Buenas tardes. Good afternoon.
1: Good afternoon, ¿aló?
0: Hi, mami, ¿cómo te llamas?
1: Hola, ¿cómo está, Alex? Es Yesenia, de Apollo Beach, Florida.
0: Yesenia, bienvenida. ¿De qué parte? ¿De cuál playa?
1: Apollo Beach, Florida.
0: Apollo Beach. Es la primera vez que escucho Apollo Beach. ¿Dónde queda Apollo Beach? ¿Cerca de cuál otra beach?
1: ¿Cerca de cuál otra beach?
0: Apollo Beach.
1: Estoy sur de Tampa.
0: Okay, south of Tampa. Okay, so you're on the Gulf side.
1: I am, yes.
0: Okay, Apollo Beach. Hold up a second. Let me see where this at because I want to know. Let me look at the map. Aquí, déjame chequear. Zoom out, zoom out, zoom out. Oh, okay, I see it. Okay. Apollo Beach. I see you, baby.
1: Come on
0: right
1: down.
0: Right there, right close to Brandon. Está ahí en Tampa. Yes. Cerca de St. Petersburg también. Oh, yep. Very, very nice. Berenice.
1: Calm down, calm down.
0: I am, baby. I am. I want to go out there. Quiero ir a la playita. Quiero ir a una playita por allá bien, bien rico, mami. Eso es lo que yo quiero.
1: Yes.
0: All summer long, playita vibes. Todo el verano, mami. Ya tú sabes.
1: Woo!
0: Y agüita coco. Agüita coco. I love coconut water. Do you like coconut water?
1: If it's spiced, yes.
0: De la mía, tú eres de la mía, tú eres de la mía, tú eres de la mía. Yes, yes. ¿A quién quieres saludar, mamita?
1: A mi esposo Jay, a mis hijas Eliana, a mi hija Jalen, mi hijo Isaac, a mi tía Marta, mi suegra Elba, mi suegro Frank, a todo el mundo. A ti, especialmente a ti.
0: Gracias, thank you so much, my love. Thank you, have a beautiful week. Quédate en línea, no te me vayas. Mi gente de Apollo Beach en la casa. Boom, boom, boom, boom. Ponme uno más, uno más, uno más, uno más. Good morning, good afternoon, sorry. Mala mía, es que good morning. Hello, buenas tardes, ¿con quién hablo?
2: Buenas tardes, hablo con Liz.
0: Liz, bienvenida, Liz. Where are you calling from, baby? ¿De dónde me llamas?
2: De Hawthorne, New Jersey.
0: Hawthorne, New Jersey, mi gente de Jersey. New Jersey, mi gente de Nueva Jersey. ¿Cómo están, mi amor? How's everybody over there?
2: Bien, gracias a Dios, todo bien, trabajando, haciendo Uber contigo siempre ahí en la mega.
0: Gracias por la sintonía, haciendo Uber conmigo. Gracias, baby, thank you so much. ¿A quién quieres saludar, mi Liz?
2: A mi esposo Wilson, mi cuñado Víctor, mi hermana Nicole, mi papá, amigos, familia.
0: Y todo el mundo. Ready para el verano, ¿verdad?
2: Listísima.
0: Qué rico, mami, qué rico. ¿Qué planes tiene este verano? ¿Algún plancito por ahí?
2: Sí, de hecho voy para Costa Rica de viaje por un mes con mis hijos.
0: Uf, pura vida, mami, pura vida, ño.
2: ¡Pura vida, Tony!
0: ¡Pura vida! Te tengo una noticia.
2: Dígame.
0: Voy para Costa Rica.
2: ¿Cómo? ¿Cuándo?
0: Voy para Costa Rica. Mira, te voy a decir ahora mismo dónde es que voy a estar. Vamos a estar en Costa Rica. Se llama Barbosa Fest,
2: okay.
0: En Costa Rica. Barbosa Fest en Costa Rica.
2: ¿En
0: ya
2: qué
0: te provincia? Digo, ya te digo la fecha. Espérate, ya te digo la fecha. Estoy aquí buscando. ¿Cuándo va a ser esa vaina? ¿Qué día es? El 12 de septiembre. 12 okay. de septiembre. Va a ser en el Estadio Nacional de San José, Costa Rica. Ok, 12 de septiembre. Costa Rica. Ya estamos confirmados, vamos para allá. Estadio Nacional. Pura vida, Mike. Mira quién va conmigo para allá. Va conmigo Wisin. Va conmigo Nicky Jam. Va conmigo la banda MS. Espinosa Paz.
2: Wow.
0: Darell. Hanna Rivas y este servidor. Nos vemos allá en Costa Rica el 12 de septiembre, si Dios quiere, mami. Está invitada, Liz. Estás invitada si quieres venir. Yo te doy los tickets.
2: Claro que sí.
0: You got it, baby. Stay on the line. No te me vayas. Pura vida. Primera vez. La primera vez que voy a conocer Costa Rica. Eso ya sabes. Me voy todo el fin de semana para allá. Todo el weekend. Y voy a hacer el live allá también. All right. Preparándote la próxima mega mezcla. Comunícate conmigo. 1-800-315-9790. I'll be right back. Comité para mi hermanito Felipe, Luis, mi Yundari, Carolyn, Ronald, Small, Stevie, Lex Cali. Dale para abajo.
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0: Súbelo, súbelo, súbelo. Síguelo bailando, síguelo bailando. Lunes de recuperación.

Hits, gozando contigo esos merenguitos deliciosos para un lunes. Para Lewy, Mariel, ¿qué más? Marilyn de la Vega, Bebalí,

0: ¿Qué más quieres escuchar en este lunes de recuperación total? ¿Para cuál evento te puedo invitar? Gracias por la sintonía, donde quiera que estés bailando conmigo, disfrutando y comenzando esta semanita. Feliz inicio de semana para toda mi gente. Ya regreso. Mete mano, mi hermanito Felipe, Luismi, Yundari, Carolyn, Ronald, Small, Stevie, Lex Cali, Zumba.
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18: Ok, I'm reloaded. WMG, we have a San Juan, WEGM, San Germán, Mayagüez, WXCJ, Fort Lauderdale, WSKQ, New York, WSU, and Holiday, WPY, Mainland, WMFM, Key West. Preparándote la próxima hora, me falta una horita más para mezclar tu canción favorita. Nueva escuela, vía escuela, cualquier género. Un saludo para José de Orlando, bailando conmigo, mi gente de Orlando. ¿Qué más está por aquí? Sensation, Ed Holguín. Alex, saludito para mi hermana que está de cumpleaños hoy. Feliz cumpleaños para Alexa, fiel oyente de...

Happy birthday, mi hermano Rafi Mercenario. ¿Qué más quieres? Dime. La de Maisac me están pidiendo. Está bonita. Te entiendo, se llama. Súper pegada. Maisac. Dice así. Un poquito lo clásico.

0: el dedito ahí donde no era. Mala mía, se escuchó feo. Mala mía, sorry. Yo di una metida de pata el sábado también en el live. No lo quiero ni repetir. Yo metí la pata el sábado con Tito en el live. No quiero ni repetir lo que yo hice el sábado, man. Qué metida de pata yo hice, Dios mío. Ay, Dios, no, ni lo voy a decir lo que yo hice el sábado. No lo voy a decir. No. Qué pena, mano. Qué metida de pata. Ustedes no se imaginan. Qué vergüenza, macho. Los que estaban viendo el live se dieron cuenta, pero yo metí la una metida de pata. Metí la pierna completa, hasta el mismo Tito me iba a... Sorry, Tito. Sorry. Es que estaba ahí, tú sabes, estaba muy excited y mucha gente, tú sabes, me puse nervioso ahí. All right. Vamos a hablar con el pueblo. Hello, buenas tardes. ¿Con quién hablo? Buena, tu nombre. Buenas tardes. Hello. Good afternoon.
1: Hello.
0: Hi. ¿Cómo te llamas? ¿Cómo te llamas, baby? Ambulancia. ¿Cómo te llamas?
1: ¿Cómo estás?
0: Hi, baby. ¿Cómo te llamas? ¿Tu nombre?
1: Roxana de Carolina del Norte, pero somos del Bronx. Tú vas aquí con un combo en el carro.
0: Roxana, la gente del Bronx. Mira, ¿qué están haciendo en Carolina del Norte? ¿De vacaciones?
1: Mi amor, no, yo estoy aquí. Mi esposo se retiró. Le quiero mandar un saludo. Estoy en la casa escuchando. Lo llamamos para que esté pendiente. Estoy recogiendo a mi mamá, que vino a la graduación de mi hija, que se graduó el miércoles. Se llama Ariana. Y tengo a mi amiga desde el Bronx en el teléfono escuchándote a ti también.
0: ¡Qué linda! Dale con los nombres. Di los nombres.
1: Ok, rapidito. Un saludo a la Nelsi, que está trabajando bastante. Mi esposo, Tito. Ariana, que se graduó el miércoles de la high school aquí en Northside. Mi mamá, que viene de Connecticut, la acabamos de correr aquí en el aeropuerto. Y a toda la familia Marte, la familia Collado, la familia Germán. Y a ti, muchos abrazos. Y gracias por la oportunidad.
0: Siempre, mi amor, a ti. Gracias por la sintonía, mi amor. Y toda mi gente allá en Carolina del Norte. No te me vayas, quédate en línea. Tengo mucha gente linda que me escucha allá en North Carolina. También en South Carolina, las Carolinas. ¡Carolina! Ponme una más. Buenas tardes, good afternoon. ¿Con quién hablo? ¡Hello! ¡Aló! Teléfono. ¿Cómo te llamas? ¿Estás ahí? A la one. A la two.
2: Sí, estoy acá. ¿Me escuchas?
0: Dame tu nombre. Sí, mami, tu nombre.
2: Rebeca.
0: Rebeca, welcome Rebeca. ¿De dónde me llama, mi amor?
2: De Copaig, Long Island.
0: Bienvenida, mi gente de Strong Island. Rebeca. How are you, baby?
2: I'm good. How are you?
0: I'm doing good.
2: I'm finally talking to you. Por fin estoy hablando contigo.
0: Finally, aquí estamos bien, Rebeca. Gracias, mi gente.
2: Un saludito para mi hermana Carmen, que cumple hoy.
0: ¿Cómo se llama ella, Carmen?
2: Carmencita,
0: ok. Vamos a cantarle esta canción para Carmen. You ready? Ok, Rebeca. Pero la canta conmigo, duro. Dice así. Para ti, Carmen.

0: Happy birthday to your sister. ¿Es la baby o mayor que tú?
1: Ella es menor que yo.
0: So you're the oldest sister. Good.
1: I'm the oldest of three.
0: So tú eres como la mami de ella.
1: Ella es como mi mami.
0: She takes care of you. Little sister takes care of you. I love it.
1: Qué linda.
0: ¿A quién más quieres saludar, Rebeca?
1: A mi familia, a mi mamá, mi esposo, mi sobrina, mi otra hermana Debbie, mi cuñado Michael, y especialmente te quiero saludar a ti también.
0: Gracias,
1: love
0: mi amor.
1: Your show. Thank you, baby. Estamos escuchando muchos años.
0: Gracias por eso. Thank you, Rebeca. Muchas gracias a ti por la sintonía, a toda la familia también. Muchas bendiciones. Y toda mi gente allá en Long Island. Stay on the line. No te me vayas. Quédate en línea. Bueno, preparándote la ñapa. Ya viene la ñapa. Viene el postre. Viene el happy ending, musicalmente hablando. ¿Qué quieres para terminar en este lunes de recuperación total? Ya regreso. Mete mano, mi hermanito Felipe, Luismi, Jun Daddy, Caroline, Ronald Small, Stevie, Lex Cali. Suéltala.
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0: Ok, Amri Loret, ¿qué quieren para terminar este lunes de recuperación total? Mira, este fin de semana, ya sabes, fin de semana boricua en Nueva York. Puerto Rican Pride Weekend, New York City, we are ready. Sunday, tenemos la carroza de la Mega presente como hacemos todos los años. En la carroza con nosotros, Alexis y Fido, los Pitbulls, los reyes del perreo, van a estar ahí con nosotros. Y quiero montar en la carroza a dos oyentes. Primera vez, dos oyentes, montarlos ahí con nosotros en la carroza a celebrar. ¡Qué bonita bandera! Ya tú sabes cómo ganar. Bueno, voy a estar posteando en mi página de Instagram. Comenta mucho ahí en los posts. De ahí voy a elegir un ganador y también uno. Por aquí me puedes llamar al 1-800-315-9790.

0: Sopita, sopita. Hoy es lunes de sopita, lunes de sancocho, lunes de mondongo. Alex, saludito muy especial para mi hija. Felicidades en su graduación from college. Se llama Yailin. Yailin, de parte de su papá Rubén. Felicidades, Yailin, mi hermanito Rubén. Bueno, mañana te espero, mañana Taco Tuesday. Seguimos el party, tienes una cita conmigo a las 11 de la mañana. Te espero aquí, en vivo, a través de La Mega en Nueva York. Mi gente de Nueva York, New Jersey, Connecticut, Pensilvania, La Mega en la Isla del Encanto, mi gente de Puerto Rico, La Mega en el West Coast, toda mi gente en el West Coast, Los Ángeles, también a través de La Mega, Miami, Orlando en Tampa, y por supuesto Los Cayos, The Florida Keys. Estamos en vivo a través del Nuevo Sol con Z. Mi gente en el DMV, Washington D.C., Maryland y Virginia. Estamos en la nueva Latino FM. Y toda la gente que se conecta conmigo en nuestra aplicación, La Música App. Descárgala gratis para tu celular si todavía no la tienes. La Música App. Y así me puedes escuchar en cualquier parte del mundo completamente gratis. Que tengan una linda tarde, una linda semana. Gracias por la sintonía y Dios los bendiga. Mete mano mi hermano Felipe, Luis, mi Jundari, Carolyn, Ronald, Small, Stevie, Lex Cali, Zumba.
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1: Lunes, el Nuevo Sol 106.7, el líder en variedad, Super Mario en el show de la tarde. Vamos a darte mucha alegría, premios, entretenimiento y sobre todo música sin comerciales en esta hora. Pendiente a las 5:40, te doy la primera palabra clave para tu chance de llevarle un fiestón. ¿A quién? A papá. Así que ponte ready y en camino en minutos, si miras el cielo esta noche, podrías ver uno de los eventos astronómicos más llamativos del año. Buenas tardes, Isamar.
3: Buenas tardes, Super Mario. Buenas tardes, Miami. Así que vamos a ver el cielo esta noche. Eso va a estar bello.
1: Reporta la sintonía desde ahora. Dime cómo te fue el weekend. Vamos a activarnos 305-570-0106 y en nuestras redes.
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1: Mientras tanto, una hora de música sin comerciales.

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1: Préndelo, préndelo. El Nuevo Sol 106.7. Líder en variedad. El lunes sabrosongo. Ahí con sabor a viernes. ¿Cómo te fue el fin de semana? Reporta la sintonía. 305-570-0106. Muy pendiente a las 40. Palabra clave para llevarle un fiestón a papá. Con todo incluido ahí, todo incluido, sobre todo nosotros, animando el party. Dime qué es lo que está pasando, Isa, con el beso cósmico.
2: Bueno, hoy llegó el momento, llegó la noche. Si tú estás conquistando una jeva, ay, si tú estás dating, hoy es la noche que tú tienes que aprovechar. Esta noche y la noche de mañana vas a poder ver a simple vista a los dos planetas, a Venus y a Júpiter, de cerquita. Así que, si, ¿cuándo fue la última vez que miraste las estrellas? Así que aprovecha esta noche para que veas eso, el beso cósmico. Así que llegó tu momento, dile, bebecita.
1: Llegó tu hora. Mira, dicen por ahí que eso no podrá repetirse hasta el año 2028. Así que aprovecha, hombre.
2: Ah, de eso no vuelve a ocurrir, así que te la estamos poniendo fácil. Aprovecha que hoy llegó.
1: Seguimos con una hora de música sin comerciales. Dale volumen, que el lunes está sabroso.

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1: El Nuevo Sol 106.7, líder en variedad de Super Mario. Lunes, está sabroso, hombre. Siempre positivo, arrancando la semana como te lo mereces, con el pie derecho. Ok, ahora mismo tengo tu palabra clave para el chance de ganarte una fiesta de celebración del Día de los Padres. Ahí con todo incluido, comida, bebida, música y todo el equipo del Nuevo Sol 106.7. 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
2: Mario, pasó algo que me tiene triste.
1: ¿Qué? Cuéntame.
2: Se dejaron una de las parejas más importantes de la música.
1: Ay, no llores, no llores.
2: Necesito los violines, esta me dolió. Pero nada, quédate por ahí que en un par de minutitos te contamos de quién se trata.
1: Ay, ¿quiénes serán? Mientras tanto, lo más reciente de Carlos Vives, te dedico una hora de música sin comerciales.

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Yo creo que yo mismo quizás me desconecté un poquito y lo sentí, pero hay muchas personas que se van sin querer de su casa, de Puerto Rico. 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
3: Préndelo, Super Mario, en el show de la tarde, arrancando la semana como debe de ser. Positivo, buenas vibras. Vengo por ahí complaciendo con Antonio, Alex Sensation, Monchi, Alexandra, Perdidos, también Karol G, Manuel Turizo, Ozuna, un clásico de los Toros BAM, y lo que tú sigas pidiendo, 305-570-0106. Háblame ahí de la parejita mexicana que ya se fueron a pique.
4: Bueno, resulta que Kenia Oz y Peso Pluma decidieron ponerle fin a su relación. Ellos se juntaron en el 2024, después que grabaron una canción juntos, creo que era Tommy y Pamela. Y entonces después de eso se vincularon y tiempo después como que confirmaron que ellos estaban juntos. Pero ya reciente acaban de publicar un comunicado de prensa oficializando la ruptura y que fue algo mutuo, con mucho respeto, con mucho amor y cariño. Así que esta me dolió porque él se dejaba ver a cada rato en diferentes posts diciendo que él extraña a su mujer. Ay. Y que él quería estar con ella todo el tiempo. Y me dolió, pero es que hoy día uno no sabe si es verdad o no.
3: La preguntita es, ¿crees que esas relaciones son de verdad o son pura promo? O sea, ¿se les habrá acabado el contrato?
4: Eso fue que se les venció el contrato y dijeron, espérate, ya, hasta aquí.
3: Reporta y reporta ahí tu opinión, 305-570-0106 o en nuestras redes.
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3: A las 10, otra palabra clave para el fiestón de papá. Vamos allá, súbelo.
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1: Más que ready, el Nuevo Sol 106.7, líder en variedad. Saludito para ti de sintonía. Ahí anda desde la música app. ¿Quién?
2: Tenemos por ahí a Leti, que está cumpliendo años y está sintonizándonos desde Chile por la música app.
1: Claro que sí, la música app, donde quiera que estés, ahí te activas y también nos ves. Audio y también video.
2: Tenemos de todo para todo el mundo, así que descárgala gratis para que no te pierdas del mejor contenido del mundo.
1: Uy, ¿qué viene por ahí en camino?
2: Oye, Mario, una de tus novias se portó mal, Mario.
1: ¿Cuál será de todo?
2: Tienes que regañarla, Mario. Por ahí viene, los detallitos vienen pronto, pero esto está súper entretenido porque ella se portó mal y a los segundos recibió el karma.
1: Ay, cómo se porta, Dios mío. Mira, vengo por ahí con otra palabra clave para el chance de llevarle tremendo fiestón a papá. Con todo.

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1: Eso es, Super Mario en el show de la tarde, complaciendo en camino con Dardos, Romeo, Prince Royce. Llega Oro Sólido, Karol G, Marco Antonio Solís, Yandel, Javi. ¿Y qué tenemos con, según tú, una de mis novias?
2: Una de tus novias favoritas, Kim Kardashian. ¿Viste lo que pasó con Kim?
1: Allá en Mónaco.
2: Ajá, ¿qué pasó con ella? ¿Viste el primer video?
1: Sí.
2: Ella se llevó la toalla del campeón, de Antonelli. Estaba en el primer podio y ellos le pasaron por el lado porque iban a llegar a donde estaba Hamilton. Y ella cogió la toallita para secarse el sudor. Pero eso, la gente está diciendo, pero mírala, ella se llevó la toalla del campeón. Pero eso no es todo. Cuando va para allá para la celebración, le cayó encima la champaña que viró Lewis Hamilton, porque tú sabes que ellos siempre rompen las champañas y le echan a todo el mundo. Le cayó encima todito a ella, encima de su custom Gucci dress.
1: Muy caro.
2: Y en el video, se ve que 20 horas después le ponen una sombrilla por encima.
1: No. Oye, pero al final es llamando la atención que está, al final.
2: No entiendo, o sea, ¿por qué? Porque te tenías que llevar la toalla del campeón y encima de eso te cayó todo el spray encima, o sea, no.
1: Yo quiero saber qué la gente opina de esta relación, hablando de que ya hablamos de lo de...
2: De Peso Pluma, de Kenia. Vamos a ver, ¿qué piensan de Kim Kardashian y Lewis Hamilton? ¿Será de verdad esta?
1: Yo soy fanático de él.
2: De él, ok.
1: Full.
2: Okay. Yo no veo mucha fórmula, pero sé que es importante.
1: Fanático de él, me entiende como
2: ¿fan de su
1: profesional?
2: Relación.
1: No. Pero enamorado de ella toda la vida. Entonces creo que sí, que ellos hacen bonita pareja,
2: sí.
1: Y se ve real.
2: Se ve bastante, sí, ellos se han dejado ver mucho juntos, así que esperemos que sea real porque se ven muy lindos juntos y esos babies que pudiesen tener van a salir bellos.
1: Opina tú, 305-570-0106 y en nuestras redes.
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1: Bajando con otra clave para llevarle el fiestón a papá. Quédate ahí, vamos allá.
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1: Super Mario activo. Lunes, arrancando la semanita, siempre positivo con el pie derecho. Buenas vibras, bendiciones para ti. Que todo te salga bien, siempre con papá Dios. Ahora mismo tengo otra palabra clave para el chance de llevarte a tu casa. Hay un fiestón con todo incluido para papá. Eso incluye comida, música y nosotros estaremos ahí. También bebida, ¿eh? A los que preguntan, ¿habrá robo? Sí, todo, todo incluido. Así que ahora mismo la palabra es celebración. Facilito, celebración, y la envías al 43902. ¿Qué tenemos, Isa?
2: Oye, ¿y viste que quien estuvo de celebración fue Mark Anthony? Que estaban celebrando el baby shower de la baby que viene en camino. Y por ahí tuvieron una competencia de ver quién vestía más rápido a la muñeca y adivina quién ganó.
1: Me imagino que el que es padre ahora otra vez.
2: Porque estaba Rafi Pina, estaba Guayna y estaba Mark Anthony.
1: Rafi.
2: Obviamente ganó Rafi. Ya lleva dos muchachitas, así que ya él sabe lo que está haciendo.
1: Oye, me tiene como 8 hijos ya, Mark.
2: Oye, tiene, sí, 2 con la primera, 2 con Dayanara, 2 con J-Lo. De 2 en 2, él va de 2.
1: Oye, el hombre es un matador. Ahora mismo, dale, 305-570-0106. Se reporta la sintonía. Mi gente activa en la música app, como siempre.
2: Eso es así, desde Chile. Eso todavía está como, wow, yes.
1: Mi gente también en República Dominicana, ahí en Santo Domingo, específicamente en la capital. Radio a todo ahí en el trabajo. Ahí nos
2: y
1: ponen.
2: Y no se te olvide Puerto Rico también, que nos tienen activo con
1: PR
2: la música
1: en
2: app,
1: la casa.
2: Go.
1: Vengo por ahí con Jerry Rivera, un clásico también, Yatra. Y ahora, la unión de Dangón con Turizo, El Pacto. Ahí está Colombia en la casa, también, con el radio a todo volumen. ¡Suelo!
3: La

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1: Super Mario en el show de la tarde, bajando ahí, complaciendo peticiones. Y llega Marc Anthony, Nati Peluso como en el Ilirio. Ay, qué linda esa, ¿eh? Carlos Vives como tú, Arcángel más de Dangón. ¿Y qué tenemos, Isa, a las 5 y 10 minutos?
2: Pues yo no sé si eres como yo, que yo amo mi air fryer y no puedo cocinar sin mi air fryer, pero ahora llegó un electrodoméstico que promete reemplazarlo. Así que si te quieres enterar cuál es, quédate por ahí que te vamos a contar los
1: detalles. Ay, ay, ay, mantente en sintonía. ¿Por dónde andas, JC Tujo, el Capitán Sol?
3: Buenas tardes, Super Mario. Hey, parceros, hoy estamos aquí en la Okeechobee Row y la 29 del West en Hialeah. Tengo camisita, las camisas más calientes del sur de la Florida. Ven, comparte con nosotros y gánate premios con el show de la tarde, el que más regala en las tardes. Super Mario, te esperamos, pues.
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1: Vamos ya, son las 5 de la tarde ya. Hambrita, tráfico. Arrancando el lunes ahí, mucha gente ya saliendo del trabajo, un poquito agotado, ¿eh? Ya, sube ese volumen y relájate. Olvídate de todo. Pásala bien con nosotros. Dime, Isa, ¿qué tenemos con la freidora de aire?
2: Bueno, por ahí, si eres como yo y eres de los que cocina con air fryer todo el tiempo, déjame decirte que nos siguen revolucionando la cocina y ahora llegó un nuevo aparato que hace más que air frying. So, ahora puedes también hornear, puedes asar, puedes dorar y tienes una ventilación supersónica. La compañía es HDC, que, oye, es de origen argentino.
1: Che.
2: Y esta maquinita pues hace mucho más que lo que hace el air fryer. Así que si tenías varias cositas que no podías hacer en el air fryer, ahora con esta maquinita la puedes hacer y nos sigue simplificando la vida en la cocina. Oye, que tanto tiempo pasamos ahí.
1: Hasta yo puedo cocinar ya.
2: Hasta tú puedes aprender a cocinar.
1: Si no la compré, eres un boludo. Óyeme, la pregunta es, ¿comprarías la tuya?
2: Yo la compro. Si me va a ayudar a agilizar en la cocina, la compro.
1: ¿Te olvidarías ya de la freidora de aire? 305-570-0106. Reporta la sintonía y también a través de nuestras redes.
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1: Seguimos con Nicaragua. Ahora Luis Enrique. Yo no sé mañana. Vamos.

So que no mucho ha cambiado, aunque parezca que sí, que he cambiado un montón. Es más algo de madurez y de evolución. 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

0: Tenemos saluditos, Isa.
1: Tenemos unos saluditos bien especiales. Oye, yo le quiero dar un saludito a las mujeres más importantes de mi vida que me escribieron que están activas con nosotros por la música app. Mi abuelita y mi mamá, que las dos son Team Isa, Isabel, que nos están escuchando desde Puerto Rico por la música app. Un abrazo y un beso, las amo.
0: También anda por ahí Jennifer. Hola, Nancy, a través de la música app también.
1: Oye, la música app on fire.
0: Están en Orlando escuchando desde allá. Mucho boricua en Orlando, ¿eh?
1: ¿Viste?
0: También dominicano, de todo venezolano.
1: El Caribe encendido.
0: Está creciendo Orlando. Bueno, muy pendiente. A las 6:40 tengo otra palabra clave para llevar el fiestón a papá con todo. Música, también bebidas.
1: ¿Y lo más importante?
0: Comida y nosotros,
1: ¿y
0: claro?
1: Nosotros.
0: Ahora seguimos con una hora de música sin comerciales. Así que dale volumen a eso y relájate un ratito. Vamos.
2: 4 de la mañana.

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1: Super Mario en el show de la tarde. Lunes sabrosongo. Saludito para ti, ahí donde quiera que estés. Te mando un fuerte abrazo. Y ahora mismo traigo para ti otra palabrita clave para el chance de ganarte una fiesta de celebración del Día de los Padres ahí en tu casa. Comida, bebidas, música y todo el equipo del Nuevo Sol 106.7. 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Seguimos con una hora de música sin comerciales. Escucha esta, qué belleza. De Puerto Rico para el mundo, el flaquito padre.

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4: Super Mario en el show de la tarde, complaciendo en camino con la mudanza. Bad Bunny, también llega Fonseca, Juanes, un merenguito ahí. Antes que el tiempo se vaya, llega Yandel, Faith, Antonio, Frankie Ruiz, un clásico bailando. ¿Y qué tenemos a las 6 y 10?
5: A las 6 y 10 tenemos la información que tenés, que tú necesitas para mañana, porque si te gusta estar desayunando fuera, yo te voy a decir qué es lo peor para tu colesterol. Y es algo bien popular que se desayuna fuera, así que pendiente que en poquito te traemos los detalles.
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4: Jaycee Tunjo, ¿por dónde andas, papá?
8: Muy buenas tardes, Super Mario. 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
1: Super Mario en el show de la tarde. Otra hora de más éxitos, muchos premios, entretenimiento y alegría. Arrancando la semana con el pie derecho positivo. Muy pendiente en minutos. Vengo por ahí con otra palabra clave para llevarle un fiestón a papá con todo. Todo incluido que tenemos, Isa, con los desayunos.
2: Bueno, si eres de los que le gusta desayunar en la calle, afuera, hay un item que es bien popular, que la gente se desayuna mucho, y es el sausage. Los hamburgers de sausage. Ay. Y muchas cosas que tienen sausage. Pero el sausage está científicamente comprobado que es de los peores alimentos para el colesterol. Y están viendo un aumento en el consumo del sausage y le están pidiendo a la gente que por favor alternen la dieta. Entonces, mira, si sales con prisa y no te da tiempo de desayunar y eres de los que te gusta estar comprando mucho afuera, pues mira, opta por comprarte una avenita, un huevito, cositas más saludables. Si no, está muy de moda prepararse su overnight oats en la casa, su chia pudding. O sea, trata de no consumir el sausage.
1: Siempre huevo. Nunca hay huevo.
2: Huevo para todo el lado.
1: 305-570-0106. Dale, opina.

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1: Vamos activo, Super Mario en tu radio en el show de la tarde. Vengo bajando por ahí con más éxitos. Llega música de Marc Anthony, Nati Peluso, Sebastián Yatra, Bad Bunny, Romeo, Prince Royce. Y ahora mismo traigo para ti otra palabra clave para el chance de llevarle tremendo fiestón a papá, con todo incluido. Comida, bebida, música y todo el equipo del Nuevo Sol 106.7. ¿Qué tiene que hacer? 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Trabajo, y ahí estarás en la tómbola. 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Óyeme, ¿supiste ya? 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
2: 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Oye, y tienen que estar bien pendientes a la música. Ah, ¿por qué? Porque si fuiste al Miami Bash y viste quién se presentó por allí, tenemos Arcángel también, que hizo tremenda presentación. Y lo cogimos backstage y le hicimos una tremenda entrevista. Así que pendiente a la música app, que más tardecito estará disponible esa entrevista. Así que no te puedes perder eso, que nos contó muchísimas cosas.
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1: Vamos al sentimiento. Dale volumen, dale volumen.

Saludito para Josefa desde Los Ángeles, directamente para Miami, de parte de su hermana Sandra. Se les quiere ahí la familia activa. Muchas bendiciones. Josefa, gózalo.

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1: Óyeme, me delaté, ¿verdad? Me delaté ahí. New York, papi, New York. Tengo que apoyar lo mío, tengo que apoyar lo mío.
2: Te fuiste sin
1: escoger. Claro, Towns, papi, Towns. ¿Y tú?
2: No, yo también estoy con New York. Yo tengo Alvarado allá también.
1: Claro. Ven acá. Apoyar mi raza.
2: Oye, pero ¿tú sabes qué? Yo creo que aquí en Miami no hay fanáticos de los Spurs. Cada vez que dir que llamen ahí, tú vas a ver, todo el mundo llama, okay, para New York.
1: 305-570-0106. ¿Cuál es tu favorito? ¿Quién tú quieres que gane?
2: 3-0 hoy.
1: ¿San Antonio o Nueva York? Claro, ¿tú crees?
2: 3-0, no. 3-0.
1: Para mí que por lo menos van a ganar uno San Antonio.
2: Pero no hoy.
1: 305-570-0106. Saludito para Winiver. Radio a todo volumen. Ahí está Iván también, mi hermano. La familia apoyando. Oye, Bori, viene Marc Anthony, viene Nati Peluso, Aventura, Raúl Alejandro, Romeo Santos y mucho más. También gasolina gratis mañana. 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